tardes, qué bonita combinación, señoras y señores. Ya estamos directamente viviendo ya el fin de semana. Es viernes 2 de octubre del año 2026. Ya estamos en el mes de las brujas. ¡Ñaca, ñaca! ¿Te vas a disfrazar? ¿Vas a andar de triquitri? Bueno, se vale porque ya viene el día de las brujas. Mucha gente pues hace party. Mucha gente se va a bailar disfrazado, disfrazada. ¿A ti qué te gusta celebrar? ¿Cómo te gusta celebrar el Halloween? ¿Pidiendo dulces o disfrazándote? Muchos ya no ocupamos disfraces. Mi copa, el Globito, y su copa todo el Tigre, ya nos vamos a ir naturales hacia los eventos, ¿no, hombre? Ganamos premios, como los más originales. Dale pues, vamos a continuar, señoras y señores, en esta tarde, una tarde bonita, temperatura caliente, 96 grados, actualmente en el Centro Cívico de Fresno, California. La gente que trabaja, saludos. Y los que no trabajan, también saludos.

Sí, señor. Así se llama ese tema romántico de Industria del Amor, a capa y espada de las canciones que dejaron huella en la música romántica de los noventas y que sigue pues pegando fuerte con la Industria del Amor. Saludos al buen amigo Eduardo Lalo Medina, que le gusta mucho la música romántica de grupera. Le mandamos el saludote desde el estado de Colima, México. Ahí va el saludo, mi compa Lalo. Ánimo, él radica acá en el área de Singer, California. Saludos para Mayra Zavala, que está ahorita escuchándonos haciendo ejercicio. Ah, oh, Mayra, antes me hablas, con razón te miran muy, pero muy bien.

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1: Sí, señor, buenas tardes. Ah, claro que sí. Me estaban preguntando que si íbamos a tener boletos para los eventos próximos. Claro, estén pendientes, muchachos, porque en cualquier momento ya saben que salimos regalando boletos, así que no les puedo decir exactamente a qué horas, porque la idea es de que nos estén escuchando y toda la gente que nos escucha, pues te nos recomiende con otras personas, así que les vamos a agradecer bastante, Thank you very much. Viene el jaripeo el día de mañana, viene el jaripeo tremendísimo, para que la gente se vaya listando, se pone chido este jaripeo, Toro Bravo, Arena Fremo, Fresno, hemos regalado muchos boletos para este gran evento. Agradecemos a la gente que se los ha ganado, y los que no han ganado, pues sigan intentando. Jaripeo y baile, llegan los muchachos de la estrella de todas las bandas, Panda McGay, también llega el compa Chuy Navarro con su banda 4x4. Ya saben que Chuy era el vocalista de la banda Arcángel R15, pues va a cantar todas las canciones que grabó allá con el Arcángel R15. Va a estar también los muchachos de la Vallarta Show y los muchachos de la banda R15. Mucha gente se podría confundir. Banda Arcángel R15 es una y la banda R15 es otra. Así que las bandas son muy diferentes y cada quien tiene sus éxitos. Los que son de Nayarit o Jalisco, pues van a saber más que yo acerca de estas bandas que son de number one de la onda de la quebradita. Sábado 3 de octubre, para este jaripeo llegan los toros bravísimos de Rancho El Morral. ¡Ah! ¡Qué toros, mi compa! ¡Qué toros! ¡Torazazos! Llega dos montas de compromiso, llega la cotorra de Rancho Viejo, gran jinete internacionalmente reconocido, y el moroco de Pátzcuaro, Michoacán, también va a estar en este jaripeo, así que por ahí nos vemos, las caritas, mi copita, ahí se me ves, pues ahí nos saludamos, ¡claro!
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Ay, ay, ay, qué sabor, qué ritmo, hombre. Me agarraron ahora sí que bailando. Me aventé una bailadita, llegué sudando, pero bueno, de vez en cuando es bueno mover el bote. Tengo una invitación a esta hora, me dio hambre con esta bailada, ¿eh? Ya me estoy saboreando lo que me voy a cenar saliendo aquí de el show. Me voy a ir directamente con los muchachos a comer unas alitas. Se me antojaron alitas con una salsa búfalo, wow. O una salsita habanero. Ay, ay, ay. 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Gracias a mi copa Robert, ya se comunicó acá por Messenger. Usted también lo puede hacer si gusta mandarme algún mensaje, algún pedir una canción, algún saludito, hágalo por Messenger a través de Facebook, ahí me va a encontrar como Tony Herrera o también como Tony el Tigre Herrera, y por ahí también le voy a estar atendiendo. Si gusta mandar un mensaje, con todo el gusto del mundo, aquí vamos a estar atendiendo su mensaje para el saludo o para la canción. Ya es en inglés, es viernes, mi compa, es viernes de Tira Party. ¿Cuáles son los planes? ¿Cómo que está en la casa? Ay, ay, ay, dicen que la casa aburre, hombre. Hay que hacer planes, cuando menos salir al parque, al shopping, al centro comercial, aunque uno no compre como el chinito, ¿no? Nomás mirando, no se la pasa chido. A mí me gusta ir al centro comercial, porque ahí estoy mirando. Bueno, a veces que me gusta ir solo, porque si voy con mi muñeca, no, hombre, me está pellizcando porque veo las muñecas cuando van caminando de espalda. A las mujeres no les gusta eso, ¿verdad? Que uno mire a otras. No, falta de respeto. No hay que hacer eso, muchachos.

0: antigüita.
1: Sí, señor, buenas tardes. Oye, ¿usted crees que el modo de enamorar a una mujer en el pasado era mejor que hoy? Porque hoy como que es más rápido, ¿no? Como que las mujeres dicen, ¡yeah!, a la primera salida.

0: Hoy no más que rolón, hombre, las llegadoras, hombre. Dale, vale. Hoy me han llamado muchas chicas pidiéndome canciones como si estuvieran del corazón destrozadas. Ánimo, muchachas, ánimo, ánimo. Haremos mucho, hombre, no se peleen por uno. Y es en inglés. Es viernes, señoras, señores, y el cuerpo lo sabe. Sale, vale, idea de chequecito. Hay que cambiar el cheque. 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Alex, buenas tardes.
1: Es mi comido tigre, que no se peleen por uno. Ahí está el globito.
0: Sí, hombre, ahí está el globito, está el tigre Herrera. Y había muchos aquí, pero no sé cuáles están.
1: Javi, por ahí anda escondido, no sé por dónde, pero por ahí anda el coronel, que no se deja ver ya por ahí.
0: Sí, no, hombre, había muchos solteros, mi querido Javi. El Javi anda allí, el coronel también, el globito y todo el mundo, así que ya está. Alex, pues platícanos un poquito, ya estamos en viernes, ¿eh?
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0: que siga el que siga tocando la guitarrita. Y es en inglés. ¡Qué sabor! Fíjate que hay una nueva generación, cada 10 años hay una nueva generación de músicos o de artistas. Aproximadamente la vida de un artista es de 10 años, por ejemplo, si tiene alrededor de unos 18, 20 años, bueno, su carrera puede llegar a 30, 35 años, y después tiene otra segunda etapa, que son otros 10, 15 años, que es la gente que lo siguió de joven, entonces puede tener una etapa extraordinaria de 10 a 15 años, y después pues ya queda una olita ahí para continuar otros 10 años, ¿no? Y ahorita esta ola nueva que llegó de muchachos jóvenes, bueno, viene con una manera de hablar así como lentos, como caídos, como con sin ganas, como arrastrando las palabras, ahí como así como tipo sinaloense, pero no es tipo sinaloense, es tipo arrastradito, porque el sinaloense habla así más rápido, y este es acá, y no lo malas palabras, ¿no? Es nueva generación, para que toda la gente que escuchen a los jóvenes hablar y toda la rolla, pues es la nueva generación, hay que aceptarlos. Muchas veces cuando ya nosotros, la gente que tiene 30, 40 años o más, empieza a criticar a las nuevas generaciones. Y bueno, pues no debe ser así, porque uno también fue generación joven y nos aceptaron al final de cuentas, ¿no? Cada generación trae su onda, a veces son ondas que no nos caen tanto a los adultos, a veces ondas que sí son agradables, pero lo importante es no juzgar, no criticar y aceptar lo que sale, vale. ¡Ay, ay, ay! Hoy defendiendo a las nuevas generaciones, ¿eh? 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Yes, ahí estamos, compa. Vamos a continuar porque a las 6 de la tarde llega el show dinámico alegre del Huitzilopochtli.
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bonito viernes con ya aquí echándonos unos tragos, ¿verdad? Como todos los que salieron de trabajar, pero ya salieron con la penosa pena de que, pero estoy triste, ¿verdad? De que les fueron a recoger el cheque. Pero ¿saben qué? Que yo verdaderamente me tocó entregar cheques el día de hoy y yo no les di el cheque a las personas que fueron. Únicamente se lo di al que está registrado ahí conmigo. Porque llegaron unas muy entalladitas que aquí, que allá, que yo vengo a recoger el cheque de mi viejo. No, no se los voy a dar. Porque tienen que dárselo uno a la persona que trabajó toda la semana. Llegaron ahí con sus uñas muy largas, con sus de estos, con sus pestañas de doble fondo. Y pues muy, ay, ay, ay, muy acinturaditas, ¿verdad? Llegaron ahí, pues con la faja a todo lo que da, ¿verdad? De todos modos no me convencieron, no se les entregó el cheque. Hay unos formen que sí dan el cheque a la persona que llegue, ¿verdad? Pero no. Es que la regla es dárselo a la persona que trabajó toda la semana. Así es de que, pues, si usted le fueron a recoger el cheque, pues, ha de cuenta que ya no tomó ni agua bendita, ni poquita así en el dedito para ponerse el domingo. No va a alcanzar nada de agua bendita. Así es de que, contimás un tehuacán, ¿verdad? Contimás una peñafiel, no, no va a alcanzar nada. Y agüita amargosa no va a alcanzar. Vamos a mandar saludos rápidamente para el señor Gonzalo Pérez, también a los del Radio Rojo. Y también vamos a mandarle saludos a nuestros amigos del Club Latino de Cutler, a todos nuestros amigos, ¿verdad? Vamos a mandarle saludos también a la cuadrilla de Murillo, que el día de ayer anduvieron trabajando arduamente. Ayer sí trabajaron, ¿verdad? Pues estaban echando viajes y viajes y viajes. Saludos al señor del caballo que ya nos está escuchando. Saludos a todos, también al político. Vamos a mandar saludos a George también que nos están escuchando, ¿verdad? Bueno, Padre, te damos gracias por este nuevo día que nos has dejado llegar. Te pedimos por todos aquellos, sí, por todos aquellos que están en la sala de un hospital. Ya sea que hayan llevado a su mamá, su tía, su hermana, su pariente. Pues... es lo único que les pido, que pues tengan paciencia. Al estar en una sala de hospital no es fácil. Bueno, pues si tú quieres patrocinar la Hora del Laberinto, que ya la llevo haciendo por más de 8 años, sí, 8 años, ¿verdad? Anteriormente me la patrocinaban, pero ahora yo no sé qué está pasando con la economía. Y no es la economía del país, es la economía de cada persona, porque cada persona, si es capaz, debería decir, bueno, Huitzilopochtli, tócame toda la hora y ahí te van los 3 benjamines que tú pides por la hora. Así es de que, bueno, me pueden mandar los benjamines. Muchas gracias. Bueno, ya pueden llamar 559-369-6065. Es la radio que te lleva a los grandes eventos. En esta ocasión nos vamos al Toro Bravo Arena, que ya están listos, preparados, porque ya están echando bastante agua para que no haya polvo. Así es de que el día de mañana, por allá nos vemos, mi gente. Detalles más adelante.

0: Bueno, pues me está llamando la gente, ¿verdad? Que debo de decir, como decía yo antes, ¿verdad? Pero ahora lo único que les puedo decir es que ya llegó su tío. Así es de que, pues, y la gente quiere, la gente está apoyando que diga como decía antes, ¿verdad? Duré diciendo eso como unos 2 años y hasta que yo pienso que hubo como un comité de personas. Por eso nadie me quiere, por eso nadie me quiere. Nadie me quiere porque, pues, soy muy lengua suelta, ¿verdad? Personas, pues, argüenderillas, ¿verdad? Personas molineras, personas que les gusta nomás estar chimuleando, ¿verdad? De personas es que llevan el molino en la noche y van y lo recogen en la mañana. Y puro chisme, ¿verdad? Personas que ahora ya llaman por teléfono, pero anteriormente no, se tenían que esperar hasta la hora del molino, sí, puro chisme, ¿verdad? Entonces, pues así es la vida, y fíjense nomás, culpa de ellos, yo ya no puedo decir, como decía antes, ahora tengo que decir, ya llegó su tío, porque, pues, se quejaron, ¿verdad?, bastantes personas, ¿verdad?, y muchas personas de que ya estaban impuestas que yo dijera así por mucho tiempo, pues, están como incómodos. Y no sé, ¿verdad? Bueno, vamos a dar las gracias al Tigre Herrera ¿por qué le vamos a dar las gracias? Por vernos cedido los micrófonos, ¿verdad? Así es la vida, ¿verdad? A ver, ahorita vamos a contestar las líneas telefónicas.
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0: Bueno, buenas tardes, Radio La Única Mexicana, estamos al aire.
4: Sí, buenas tardes, señor Huitzilopochtli.
0: Sí, dígame.
4: Por ahí una canción y un saludo para toda la banda que está escuchando y está en sintonía de La Mexicana.
0: Bueno, pues eso me parece perfecto. ¿Dónde nos escucha?
4: Aquí ando por Senger, habla Julián del Real.
0: Eso es todo, Julián del Real. En estos momentos estamos en la mera hora del laberinto. Ya ves, cada viernes tenemos la hora del laberinto. Ya la tenemos por muchos años. Así es de que, ¿cuál vas a querer del laberinto?
4: Del laberinto, la que sea es buena.
0: Bueno, ¿qué te parece la yegua Sebruna?
4: Ah, caray, no la
0: he
4: oído esa.
0: Oh, aquí pura buena música con Huitzilopochtli.
4: No, que ni qué, no se discute.
0: Bueno, ahí te va.

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Aquí suena El Cadete con Laberinto.

0: botellas de Remy. La gente está celebrando. Vamos rápidamente con esto para ti.
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0: Bueno, pues seguimos con más, porque con menos no podemos, ¿verdad? Estamos aquí en Radio La Única Mexicana 100.3. Bueno, la gente dice, no, es que yo quiero esta canción y yo quiero esta canción. Bueno, pues, yo ¿qué quieren que haga, verdad? Yo hago lo que se puede, ¿verdad? 559-369-6065 es el número de teléfono donde tú puedes llamar, ¿verdad? Bueno, pues seguimos con la música que a ti te gusta. 559-369-6065. Y recordándole que nos vamos al Toro Bravo Arena. Nos vamos al Toro Bravo Arena, donde se presenta nada más y nada menos que... Vamos a ver quién nos llama, vamos a ver quién nos llama por acá. Bueno, buenas tardes.
1: Sí, buenas tardes. ¿Con quién tengo el gusto?
0: Pues me llaman Huitzilopochtli aquí en la radio.
1: Huitzilopochtli, ¿cómo estamos? ¿Cómo estamos? Aquí te habla Rudy Rodríguez, representante de la banda, de la original banda R15, de los hermanos González.
0: Ah, bueno, con grandes éxitos como Arreando la Mula, Sangre de Indio, ay, ay, ay. Bueno, pues muchas gracias.
1: Sí, pues aquí estoy llamando nomás para hacer la invitación a toda la gente linda que nos acompañe mañana en la Plaza de Toros, el Toro Bravo.
0: Toro Bravo Arena de Fresno, claro que sí. Sigue, sí. Llama a la gente que se comuniquen, que ya tengan su boleto en la mano.
1: Sí, que llamen ahí, que llamen al número. A ver, se me fue el número, a ver, diles tú el número porque se me perdió el número aquí.
0: Llamen aquí para más información al 553-69-6065.
1: Claro que sí, ahí con mi amigo Huitzilopochtli.
0: Claro que sí, Rodolfo.
1: Ahí los esperamos.
0: Rodríguez de Mero, San Miguel Zapotitlán.
1: Eso, que nos conocemos desde hace, pues desde que yo tenía 11 años, 12
0: sí,
1: años.
0: Sí, desde que éramos chavalones. Bueno, pues, muchas gracias por llamar y claro que sí, allí mismo va a estar Banda Maguey, Banda R15 de los hermanos González. También llega Vallarta Show y Chuy Navarro y también... Llega ese gran rancho, Rancho El Morral. 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Adelante con la información. ¿Se nos fue?
1: Sí, bueno.
0: Aquí estamos.
1: Ah, no, pues mira, también quiero hacerles una invitación hoy para Bakersfield. Ahí nos vemos en Bakersfield de la nueva Noa.
0: Bueno, pues por allá estaremos... representando a Banda R15 de los hermanos González. Eso es todo, muchas gracias. Mañana nos vemos en el Toro Bravo Arena. Y gracias por recordarte.
1: Dale, muchísimas gracias.
0: De recordarte nosotros de llamarnos.
1: Nosotros somos la original Banda R15 de los hermanos González.
0: Muchas gracias por llamar, muchas gracias. Ay, allá fíjense nomás, nos llamaron. Tuvimos el privilegio de que nos hablara la banda R15 de los hermanos González. Muchas gracias.

Súbele a tu radio, estás escuchando La Única Mexicana y así los vas a escuchar el día de mañana a Banda R15 de los hermanos González en el Toro Bravo Arena. Por allá nos vemos, mi gente, porque ya lo dijo el representante de Banda R15 que allá nos íbamos a ver las caritas, vamos a echarnos unas elodias, ¿verdad? 559-369-6065 es el número de teléfono donde tú puedes llamar. ¡Llama ya! ¡Ay, ay, ay! ¡Súbele a tu radio! Estás escuchando al... ¿A quién? No, pues ya no les voy a decir, ¿verdad? No, siempre se enojan, ¿verdad? Porque yo les digo que esto y que lo otro, no. Ni modo, ¿verdad? Ustedes sigan escuchando Radio La Única Mexicana.

0: 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Bueno, pues seguimos con más música, ¿verdad? ¿Saben qué? Les voy a decir, les voy a contar, ¿verdad? Miren, ahorita se viene el tiempo de que ya las personas por ahí, pues, por allá en mayo, unos tardillitos, ¿verdad? En junio, ya que empezó a llover, sembraron sus elotitos, ¿verdad? Ya tienen por allí sus ejotes, tienen por allí sus de estos, sus calabacitas. Ahorita, mira cómo los visitan. Y no son los tejones, no, ¿cuál? ¿Cuáles tejones? No son tejones. Son gente sinvergüenza. Ah, en mayo, cuando le dabas con el asador, parecía que andabas quebrando cemento. Ahorita sí, llegas en la mañana y el despencadero, sigues la huella y te das cuenta que el dore fue en el desmonte que este año no sembraron, allí mero fue. Y luego vas y reclamas. Y luego te dicen, no, pues yo no fui. No, ¿cómo no? Mire nomás, volteas, ves sus guaraches, ves la pisada. Entonces usted no fue. No, yo no, yo, ¿cómo? ¿Cuándo? Mire nomás, ahí está la marca de su guarache. No, pero yo no fui, que sabe qué, que sabe cuánto. Digo, mire, usted es bien delicadito. A usted no pueden entrar aquí al desmonte, aquí este que no sembró este año, porque usted se pone enojado, ¿verdad? No, pues aquí no pueden entrar. No pueden entrar. Si hubiera entrado, yo los hubiera visto. Entonces, ¿quién fue? ¿Quién fue? Fue usted. Yo voy a atar cabos. Voy a ver quién vino con usted. Y va a ver que va a salir. No, pero que ya usted me está juzgando, que sabe que... No, mi amigo, oye, tanto que me maté en el tiempo del de desmontar y la barranca, y luego, para que usted venga y se lleve mis elotes, no tenga vergüenza, no ande haciendo eso. ¿Por qué se lleva los elotes? ¿Por qué? ¿Qué? ¿Cómo pues? Bueno, para eso, ¿verdad? Ah, pero para venir a joyar no vinieron ni uno, ni un alma se apareció.
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0: Bueno, pues aquí seguimos. Ahora sí vamos con la milpa, ¿verdad? Me recuerdo que este Leo fue el que se llevó. ¡Ay, ay, ay! Vamos a ver quién llama. ¿Quién será? Vamos a ver. Bueno, buenas tardes, Radio La Única Mexicana. Estamos al aire. ¡Ah, qué caray! Bueno, buenas tardes.
1: Huichilopochtli, buenas tardes.
0: ¿Qué pasó, oye?
1: Aquí andamos escuchando, ¿vale? La cariñosa.
0: Bueno, eso está bien.
1: ¿Cómo ves?
0: No, está bien.
1: Oye, a ver si me puedes poner una rolita, por favor.
0: No, me cambien la plática. ¿Sí te dejaron dinerito del cheque?
1: Ah, qué bárbaro, mi negro. Ahora sí tenemos. Ahorita me estoy arreglando para irme al Molino Rojo, Huichilopochtli.
0: Oh, ¿y mañana vas a ir al jaripeo del Toro Bravo Arena?
1: Estamos ya con los boletos en la mano, listos ya, con las botas bien peinadas.
0: Bueno, pues por allá nos vemos, a ver si, como dicen por ahí, a ver si corto una flor de tu jardín.
1: Pues ya veremos, Huichilopochtli.
0: ¿Una taconuda?
1: Ya de perdi. Para que te avienten los pases prohibidos.
0: No, yo ya estoy viejo para eso, ya no.
1: Ya te no llevas pago. Una pomadita de esa de marihuanol.
0: Pues sabes qué, voy a tener que comprar una pomadita de la tía.
1: Esa mera.
0: Bueno, pues, ¿cuál canción vas a querer?
1: La del Becerrero con la San Miguel.
0: El Becerrero. ¿Qué te parece si viene después de los consejos?
1: Ya está.
0: Seguro que sí, ahí estamos.
1: Bueno,
0: ¿quién nos llama, pues? ¿Hay otro que va a llamar? A ver, vamos a ver quién es. Bueno, buenas tardes, Radio La Única Mexicana, estamos al aire.
2: Muy buenas tardes, Landeros. Nosotros también estamos acá escuchándote.
0: Bueno, eso me parece perfecto.
2: Está aquí está el amigo Meño y estamos echándonos una agüita para refrescarnos algo.
0: Bueno, ¿tú sabes quién se llevó mis elotes del desmonte? ¿Tú sabes quién se llevó los elotes del desmonte? No vayan a estar haciendo allá tatema y yo acá.
2: No, estamos acá echando agua nomás.
0: Ah, bueno, porque yo nomás quiero saber quién se llevó los elotes de mi desmonte.
2: Te dije que pasara. No, ya no las están pasando ya.
0: No, a mí me echaron arrastre, yo soy flojito, ¿verdad? Yo sembré tarde.
2: Pues sí, como quiera, de todos modos ahí vienen otros enseguida.
0: Bueno, pues.
2: Oye, ponme una canción de los pajaritos de Tacuba, ¿no?
0: Ah, ya decía yo que la llamada no era de gratis. A ver, dime cuál.
2: La de Flor de Limón.
0: Flor de Limón, ¿qué te parece si viene después de los consejos comerciales?
2: Ya estuvo, ahora ándale pues y pues... Buenas noches y gracias por ponérmela.
0: Bueno, está bien, muchas gracias.
2: Y pa acá también para el amigo Meño que...
0: Seguro.
2: Que aquí también está refrescándose.
0: Sí, nomás quiero saber quién se llevó mis elotes, nomás es lo que quiero saber.
2: Y luego, ¿sabes qué? También para el Adán Susilla, que también viene para acá y luego me dice... Hay veces que no te acuerdas de mí, carajo.
0: Bueno, pero... entonces él fue el que se llegó al desmonte por los elotes allá a mi rancho. Adán fue el que se llevó los elotes.
2: Sí.
0: Ay, ay, ay. Bueno, que me llame para que diga, pues, ¿cuánto va a ser de tus elotes para pagártelos?
2: ¿Verdad?
0: Sí, pues ahí estamos, pues.
2: Y luego también para el abogado también hay que mandarle un saludo.
0: Ah, caramba, ¿cuál abogado?
2: Pues el Güero Colorado.
0: Ah, el Güero Colorado. Bueno, pues, ahí estamos, pues.
2: Y pues sí, Roberto también. Oye, de veras, ¿qué pasó con Roberto?
0: No sé, Roberto, no sé qué pasaría con él. Yo antes tenía 7 radioescuchas ya. Ahorita ya no tengo, se me hace que unos 2 o 3 nomás.
2: Órale. Bueno, como quiera, yo lo voy a buscar y luego te digo por dónde me lo encontré.
0: Seguro, que esté bien.
2: Ándale, pues. Pásela bien.
0: Gracias.
2: Pásala bien tú también.
0: Gracias.
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saludos al halcón de Limor. Fíjense nomás, siembra uno pa' otros, ya supe quién se llevó lo del desmonte. ¡Fue Cejas!

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0: usted, apa.
1: Mucho más con que no sea muy ofensivo. 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
2: ¿En inglés?
1: Así se oye menos tosco, raza.

0: Vámonos, así se pone bueno en la mente, se pone a lo mejor aquí en Radio La Única Mexicana 100.3. Grandes, grandes amigos que escuchan a esta hora de la tarde. Ya son las 7 de la noche. Ya son.
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4: Así ando caído, ¿verdad? Ya no puedo decir.
5: Por amar a esta mujer, no. 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

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No, me da risa, ¿verdad? Porque me llaman y luego me dicen, las señoras me dicen, ¿a usted qué le importa? Así me dijo. ¿De qué le importa si yo le quito el cheque a mi viejo? Le digo, más feo. No, no, es que mira, a mí no. Pero luego me llama otra señora y me dice, ¡sí! ¿Para qué se dejan quitar el cheque? ¡Regáñalos! Así me dijo. Yo, pues, ¿qué hago, pues? Y luego no les dejan ni para una agüita, ni para un agua mineral con gas, un garcicresco, nada, no les deja nada. Yo no sé por qué, ¿verdad? ¿Por qué hacen eso? ¿Eh? No deben de hacer eso. No deben hacer eso, nada, ¿verdad?

Bueno, pues vamos a mandar saludos a... Yo pienso que ya estos ya le cambiaron, ¿verdad? Ya yo antes tenía 7 radioescuchas, ahora ya no, ¿verdad? Ya no sé qué va a pasar, ¿verdad? Posiblemente en los próximos días me aleje, ¿verdad? No, sí me voy a alejar, pero porque tengo que ir a Mexicali, a dicen por ahí, ¿verdad?

dejar un viaje. No, voy a ir a Mexicali un mandado. Sí, es que tengo que ir a recoger unos... Bueno, ¿qué les tengo que andar explicando, verdad? Pero tengo que ir a Mexicali a un mandado allá. Yo pienso que voy a durar 2 días, pero no va a ser esta semana, no. Esta semana voy a ir allá al de este, al Toro Bravo Arena. Allá voy a estar con este, con Tony Nieto. Voy a estar allá bien contento, ¿verdad? Y luego, pues, seguimos, ¿verdad? Con más música. Y así es como va a estar, ¿verdad? Allá, Banda Maguey en el Toro Bravo Arena.

¡Muévete, Terete! Era más. Bueno, pues vamos con 559-369-6065. Ese número de teléfono donde tú puedes llamar. Llama ya. Me pidieron la canción de... A mi manera, ¿verdad? La voy a poner, ¿verdad? Pero a mi manera. Sí. A mi manera. ¿Quién me la pidió, pues? No me acuerdo. A mi manera. No hay nadie, ¿verdad? Vamos a poner a mi manera. ¡Súbele a tu radio! ¡Ahí te va! ¡A mi manera! Voy a creer que le gustan esas canciones. No puede ser. Saludos para el señor del caballo. ¿Dónde estará el señor del caballo? No, ya me olvidó.

0: Yo creo que sí, con tres chivas en el corral. Eso es a su manera. Voy a creer, hombre. Ya no voy a ser malvado, ¿verdad? Ya no voy a ser malvado con la gente, hombre. Ya no, ya no.
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0: Bueno, pues ahí quedó banda R15. El Corita González fue el que llevó grandes éxitos de Banda Móvil a la cima. Allá quedaron en el recuerdo grandes, grandes canciones como El Toro Moro, El Hijo del Toro Moro, El Toro Samaruqueki, muchos, muchos, muchos éxitos, La Cerca, El Penal de la Loma, bastantes, ahorita no los tengo aquí a la mano, ¿verdad? Pero bastantes éxitos, muchos éxitos. Nomás después, pues salieron ahí poquito con problemas, pero él fue el que llevó a la cima a Banda Móvil. Si alguien sabe de algo de eso, hágamelo saber, porque yo, en estos momentos no quiero abrir la otra carpeta, ¿verdad? Como dicen por ahí, ¿verdad? Ya se abrió una carpeta de investigación, pues sí, ahí están abiertas, ¿verdad? Todas abiertas, no se resuelve nada. Una carpeta de... No. Por eso nadie me quiere, porque siempre he hecho mala, ¿verdad? Bueno, buenas tardes, Radio La Única Mexicana, estamos al aire.
1: Buenas tardes, señor Huachilipron, ¿cómo está usted?
0: Muy bien, aquí abriendo una carpeta de investigación, esta tarde queremos saber quién se llevó los moloncos de mi desmonte.
1: Bueno, mire, yo pasé por ahí, pero yo pensé que yo usted no los quería. Dije, bueno, pues me paré en mi troquita ahí con mi primo que iba. Le dije, ayúdame, le digo, a saber aquí estas cositas. Le digo, pues ya, yo creo que ya que el señor Huachilipolski no los quiere, le digo. Yo los miré como abandonadas, así como si ya no le interesaran a usted. Dije, bueno, pues me las traigo acá para los caballos que tengo acá, ¿verdad? Y entonces, pues ya por eso, pues yo fui que se los agarré. Dije, pues yo creo que ya no los quiere, yo creo que ya más están ahí.
0: Bueno, ya abrimos la carpeta de investigación y sí, se llegará hasta los últimos momentos, los últimos límites.
1: Hasta las últimas consecuencias.
0: Sí, sí.
1: Mire, de nuestra presidenta no va a estar hablando, oiga.
0: No, ¿verdad? Jamás, porque... jamás dije nombres, jamás, sí. Jamás. Está viendo que no, bueno, me quieren.
1: Sí. Oiga, le tenía una idea, no sé qué le parecerá, ¿verdad? Pero...
0: Ah, caramba, entonces usted ya da consejos espirituales, ¿o qué?
1: Soy muy ideólogo, ¿verdad?
0: Oh, bueno.
1: Entonces, ayer yo estaba escuchando aquí en la radio y escuché como que usted no quería el dinero que le pagan por ahí el señor Humberto. Entonces, yo estaba pensando, si a usted le sobra el dinero por allí, ¿por qué no ayudarle al prójimo, regalándole pesos para el Día de Acción de Gracias para no ir tan lejos? Un pavito a cada persona, a cada familia, mire.
0: Un momento.
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0: No, a ver, ahora sí, dígame.
1: Bueno, y entonces ya fue una manera como de agradecer al público, a su gente, de que nos esforzamos por escucharlo noche a noche, tarde a tarde.
0: ¡Oh, se les hace un martirio! O sea, que se les hace un martirio escucharme. Hasta se esfuerzan.
1: No, sino simplemente como yo también estoy acá atrás del garage hablando con usted, porque no me dejan poner ya ni la radio allá en la casa, allá afuera de mi troquita. Entonces tengo que venirme acá para el garage para hablarle acá escondido. Le digo, uno se esfuerza para llamarle, para darle opinión, para saludar al público, a la gente. Y usted, yo pienso que de una manera o de otra tiene que también agradecerle a uno ese esfuerzo que uno hace. Le digo, un pavito por familia, por persona, no nos cayera mal, oiga, una ollidita de usted que Dios lo ha bendecido. Le digo, entonces, no sé si por ahí alguien del público esté de acuerdo conmigo de que usted que diga, pues, ¿sabes qué, mujer? Esta semana voy a comprar unos 4 o 5 pavos, ya que se va acercando el día, para regalárselo a la gente, mire, hay de buen corazón, por decirlo así.
0: Oiga, ¿usted cree que yo nomás trabajo para ustedes o qué? Yo trabajo en el campo, yo ahorita ando en el Pérsimo y próxima semana me voy a ir a la Granada. ¿Usted piensa que yo estoy aquí nomás de beneficencia pública?
1: No, sino que uno sale a buscar trabajo, oiga, pues no hay trabajo por donde quiera, sale uno por ahí. A última ya que hace uno, pues se va con los amigos y hace una cervecita porque pues no hay trabajo ahorita.
0: Ah, entonces yo tengo la culpa que usted sea... ¿cómo le dijera? ¿Qué usted? No, te por ocho, no, una palabra más decente. Que usted sea gorroncito, nomás porque no trabaja, se va con los amigos.
1: No, sino que yo me causa admiración que el Tigre, el señor Coronel, el Globito, todos regalan cosas de usted. no nos regala lo que es nada.
0: Ni agua, ni agua, nada.
1: No, si ya me han contado ahí los que trabajan con usted que también ahí es medio pesadito, pues ahí para mayordomía, ¿verdad? Entonces yo le digo, no, nomás téngale paciencia, le digo, somos ahí en la radio se escucha muy buena gente, el señor, le digo, no, dice, si quieres trabajar así con él para que veas cómo se las masca. Le digo, bueno, pues, y varios gente me dijeron de eso, digo, ¿sabes qué? Tú que hablas ahí con él, dile de eso de los pavos, dice, a ver si se le ablandara un poquito el corazón, hombre, de piedra que tiene, para que nos regale un pavito ahora para el día de Acción de Gracias, hombre.
0: Bueno.
1: Pues yo voy a tratar de ser su intermediario de ustedes, para ver si usted, pues, coopera con algo para la comunidad, oiga.
0: No, ni una, no merecen ni unas galletas de animalito ustedes. No merecen nada.
1: Ni unas galletas marías tan siquiera.
0: Nada, nada, ni saladas, nada.
1: Que bueno, pues ya para concluir, pues, aquí la plática, pues, ya que nunca lo le logro suavizar su corazón que tiene, pues, écheme una canción, entonces, para toda la raza que esté entradita ahí con una friguecita.
0: ¡Ay, hasta se atragantó! ¡Miren nomás cómo le tomó! Casi enfrente de mí, hombre. ¡Ay, ay, ay! ¡Oh, qué caray!
1: La de los muecas por las parrandas, así de fácil. Así
0: bueno, nomás. ¿Qué le parece si viene después de Banda del Pueblito? ¿Qué le parece?
1: Claro que se oiga, y también se puede pensar el consejo que le estoy dando. Tómelo en cuenta ahora que se vaya por ahí a planchar orejita. Quédese pensando, que diga, creo que este muchacho tiene razón, hombre, de que se me ablande un poquito el corazón y compartir lo que yo tengo con el prójimo.
0: ¿Usted da consejos espirituales o qué?
1: Pues ya últimamente me apodan aquí el curandero de Fresno, porque a dos que tres cruditos los compongo luego.
0: Pues sí, trae la hielerita ahí con algunas amargositas.
1: No, traigo un clamato especial, oiga, que me daría gusto que me visitara un día para que viera. Dígale a Chacarrone que lo lleve ahí, ya le dije dónde estoy.
0: Seguro, ahí estamos.

0: No voy a creer, ¿verdad? No, me llueven las críticas, ¿verdad? Que me dicen el suavecito, que me dicen el pan bimbo, que me dicen el suelto, que esto y lo otro. No, no les voy a dar nada. ¿Cómo pues? Voy a andarles dando. ¿Se lo merecen? No, pues por eso los cargo a carrilla ya en las cuadrillas. ¿Eh? ¿Cómo pues? Voy a creer. Fíjense nomás. No, hombre. Yo no sé por qué. Ese halcón diario me está criticando, ¿verdad? Dice, a mi manera, tiene tres chivas. Ahí en el corral nomás, Brahman y Brahman. Ni de comer les da, Viendo nomás. No, no, denles aunque sea agua, ahorita está haciendo mucha calor. Ay, ay, ay, no, hombre, es el conde Limor. Bueno, nos vamos a ir al Toro Bravo Arena de Fresno, California. Gran Jaripeo, baile, Chuy Navarro y su 4x4. Llega banda Vallarta Show, llega banda Maguey, llega banda R15 de los hermanos González. Bueno, por allá nos vemos, mi gente.
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0: Así va a estar Banda Maguey en el Toro Bravo Arena. Y para más información tenemos aquí nada más y nada menos que a Tony Nieto con ustedes. Bueno, buenas tardes.
1: Bueno, buenas tardes, amigas. ¿Cómo se encuentra?
0: Muy bien, gracias a Dios. Aquí invitando a la gente que se hagan presentes el día de mañana en el Toro Bravo Arena, donde se presenta Banda Maguey, Banda R15, Chuy Navarro y Banda Vallarta Show. Más información con Tony Nieto.
1: Claro que sí, vénganse mañana aquí al Toro Bravo Arena, aquí por el River Park, que es por la Friar y la Rice Road. Aquí mero nos encontramos en esta arena muy bonita. Se van a sentir muy cómodos, se van a sentir que están en su rancho, la verdad, muy lugar muy cómodo. Hay gradas para capacidad para 2,000 personas. Yo les recomiendo que lleguen temprano, porque la verdad se espera alrededor de unas 3,000 a 3,500 personas, y la verdad que va a ser calorcito. 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Las cervezas van a estar bien frías. Hay 10 toros, 10 jinetes. 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Para que se dejen venir aquí al Toro Bravo Arena, aquí por la Rice Road y la Friar. 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Nomás una cosa que sí les recomiendo, que lleguen temprano, porque la línea va a estar muy muy fuerte. Así está la cosa, mi amigazo.
0: Bueno, pues por allá nos vemos, porque vamos a estar allí, sus amigos de Radio La Única Mexicana 100.3. Muchas gracias.
1: Gracias.
0: Gracias, gracias, gracias. Miraron, ven. Siempre los grandes eventos se anuncian aquí en Radio La Única Mexicana 100.3. El día de mañana nos vemos en el Toro Bravo Arena.

Recuerda que nos vamos a la feria de San Marcos, no, a la feria de Fresno. Este 7 empieza la feria de Fresno, del 7 al 18 de octubre. Llega la noche de mariachi, Beatriz Adriana, Juan Valentín y Mariachi Tenochtitlán. Ah, caramba, ¿verdad? Vamos rápidamente a la gran feria de Fresno, porque este 18 llega nada más y nada menos que los jefes de jefes, los Tigres del Norte. Llegan este 18 a la gran feria de Fresno. Miren, les voy a contar, les voy a decir, no, ya no les voy a decir nada. Todo les molesta, ¿eh? Ahora ya quieren que hasta les dé guajolotes. No, no. ¿Saben qué voy a hacer? Miren, voy a hacer esto. Yo soy el que reparto los cheques. Así es de que cada vez que dé el cheque, ¿qué creen que va a pasar? Se les va a detener el 15, no, se oye muy, muy fuerte, ¿verdad? El 17% se les va a detener de cada cheque. Así es de que, pues sí, ¿verdad? Para que apoyen, ¿verdad? Para traer los pavos, ¿verdad? Así es como está la situación, ¿verdad? Súbele a tu radio porque ya viene, ya está aquí, nada más y nada menos que este gran baile en el Chuchansi. Llega Banda El Recodo.

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1: Bueno.

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¡Vámonos! 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Saludos para Gustavo Ramos. Ya, sintoniza la radio. Sintoniza 100.3. 100.3, La Única Mexicana. Y así es como va a estar en su 35 aniversario. Va a estar nada más y nada menos. Banda Macho, 35 aniversario. ¡Ah!

0: Así va a estar Marco Flores y la Jerez en el Chichancín.
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0: ay, ay, ay, es que no, es que tengo aquí, tengo allá, y no puedo con todo, ¿verdad? Porque así es como suena la música mexicana.
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Bueno, pues muchas gracias por haber escuchado el programa del Gritón de la Radio. Muchas gracias. Bueno, gracias a todos ustedes. Ya veo que la gente poco a poco se está durmiendo más temprano, ¿verdad? Porque ya tienen que madrugar más temprano todavía. Así es de que pues nos vamos, porque pues, también al igual que ustedes, también tengo que descansar, ¿verdad? Y pues muchas gracias por haberme escuchado, ¿verdad? Oye, alguien me pidió una canción, ya tiene días. Estoy preocupado por el señor Benito Montero, porque él era uno de mis radioescuchas, nomás no sé qué pasó con él, ¿verdad? Tengo que investigar, ¿verdad? Y también aquel señor que me pedía la Rafaelita, vamos a mandarle un saludo a la señora Francisca Silva con esta canción, ¿verdad? Que esta canción siempre le gusta a ella, ¿verdad? Pues ya me voy porque ya es tarde, ¿verdad? Tengo que descansar. Y ya cuando no suena el teléfono, si ustedes no oyen que suena el teléfono, yo me retiro, ¿verdad? Vamos a mandar saludos al señor del caballo. Señor del caballo, ¿qué sería de él? A lo mejor se fue, agarró la parranda, ¿verdad? El señor del caballo. Y el señor Halcón de Limor, el señor Gonzalo Pérez. Los del Radio Rojo, ¿qué sería de los del Radio Rojo? No sé, ¿verdad? ¿Qué sería de ellos? Algo ha de haber sido, ¿verdad? Entonces, pues, aquí nos escuchamos el día de lunes, ¿verdad? El lunes ya. Así es de que, gracias, muchas gracias.

Bueno, pues verdaderamente nos vemos el día de lunes, ¿verdad? Vamos a estar aquí nuevamente con ustedes. 559-369-6065 el día lunes, porque el día de mañana nos vamos a ir al Toro Bravo Arena, donde vamos a estar ahí sus amigos de Radio La Única Mexicana 100.3, siempre en los grandes mejores eventos. Gracias, gracias, gracias por confiar en nosotros. Y nos vemos muy pronto en los próximos lugares que vamos a estar. Aquí se los vamos a estar dando poco a poco. Así es como pasamos a retirarnos en estos momentos.

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1: Bastante bien. ¿Llevas mucho tiempo esperándome?
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1: Sí, pero por favor, apúrate que pueden vernos.
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0: ¡Claro! ¡Ay, qué mal pensado! ¿Verdad, vecino?
1: Sí, sí, vecinita, era un cojín de tela.
0: ¿Es un cojín de tela? Pues claro, ¿de qué iba a ser?

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0: muchísimas gracias por la oportunidad. Felices 30 años, mi viejo.
1: ¡Ánimo! Edwin, déjame decirte, muchísimas gracias de todo corazón.

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Oye, de Leticia mejor ni hablo, ¿no? Ella sí se portó mal, dicen los jefes de Jefes Tigres del Norte. ¿Qué tal? ¿Cómo están? Buenos días. Ya son las 7 de la mañana con 7 minutitos en el 100.3 de tu FM Radio, la única mexicana, la más cariñosa de todo el Valle Central. Un placer saludarlos. Hoy sabadito 3 de octubre, ya entramos al mes. Al mes de octubre, oiga. Octubre, noche de brujas, Halloween se aproxima. Sí, noviembre, diciembre y ya se terminó el año. Bendito sea mi Padre Dios. Antes que nada, quiero agradecerte a ti por tu sintonía, a toda mi gente bonita que nos sintoniza en todo el Valle Central. Aquí estamos todavía echándole todas las ganas, todos los kilos, lo que nos gusta hacer a nosotros, que por décadas tenemos la oportunidad de trabajar en este, en esta nave, atrás de los micrófonos, tu compa el travieso. Muchas gracias, de verdad, de todo corazón, se les agradece por su sintonía, a Radio La Única Mexicana, a todos mis compañeros que están siempre aquí al pie del cañón. Te puedes comunicar con nosotros si alguna canción en especial en el área 559-346-8871 y con mucho gusto te vamos a complacer si quieres alguna canción en especial, válgame la redundancia. Tenemos mucha información que informarle para todos ustedes que nos sintonizan, deseándole que tengan un excelente día maravilloso, sabadito 3 de octubre para todos ustedes. Gracias de verdad para toda mi gente bonita que nos sintoniza por aquí en la ciudad de Baicelia, Tulare, a la gente de Avenal, Colinga. Yo sé que algunos están dormiditos, pero algunos van a chambear. Ahorita les tocó trabajar como a mí, hoy sabadito, así que agradecimiento total para todos ustedes. Gracias por estar en sintonía de Radio La Única Mexicana. La programación especialmente para usted. La hora de Don Antonio Aguilar y sus invitados. A través de Radio La Única Mexicana, 100.3 de tu FM.

Gracias, queridos amigos, por recordar esta bella melodía, solo para enamorados. Gracias también por guardar el amor que nos une a ustedes.

Eslabón por eslabón, el señor Lalo Mora, 7:20 a.m. Oiga, a la hora de don Antonio Aguilar y sus invitados. Saludos para usted que está disfrutando de un excelente día maravilloso. Sabadito alegre, 3 de octubre, gracias por acompañarnos, oiga. Hoy no más, qué rico cafecito me estoy aventando, eh.

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solamente les pido que me entierren con la banda el día que yo me vaya. Una temperatura de 66 grados. Bueno, bueno, en estos momentos está fresquecito, rico y sabroso. Vamos a llegar casi a los 80 hoy, así que para que se mantenga en sintonía de Radio La Única Mexicana con todos mis compañeros, ya son las 7 de la mañana con 27 minutitos. Hoy es sábado 3 de octubre. Quiero mandar saludos especialmente para mi compita Mario. Saludos, Mario, te mando un abrazo, donde quiera que te encuentres por ahí. Dice, travieso, te estamos escuchando por acá, en la ciudad de Riverdale, California. Gracias a toda la gente de Riverdale, California, también a mi gente del estado de Mexicali. Gracias por acompañarnos, a mi gente bonita del estado de Guanajuato. ¿Cómo está, Guanajuato? ¿Quieres alguna canción en especial? Con mucho gusto te vamos a complacer en la hora de don Antonio Aguilar y sus invitados. Cualquier canción que tú quieras te la ponemos, con mucho gusto, En el área 5593-468871 para que te comuniques conmigo. Solamente el fin de semana, Hoy 346-8871 y con mucho gusto te vamos a complacer. ¿Quieres saludar a la cumpleañera? Si estás de manteles largos, felicidades. Estás celebrando tu más reciente aniversario. Te mando un fuerte abrazo. Que te la sigas pasando bonito. Así que prepárense porque hoy también hay jaripeo de lujo, Hoy nos vamos al Toro Bravo, así que más al rato te doy toda la información para que tengas la oportunidad. Si usted ganó boletos con nosotros, qué bueno. Me da mucho gusto porque allá nos vamos a ver hoy con la presentación de la banda Maguey. Así que, señores y señores, hoy la presentación de ahí en el Toro Bravo, Hoy nomás. Cadetes de Linares. La venganza del viejito. Ándele, viejo gruñón. Saludos cordiales también para Joana. Gracias por acompañarme, Joana. Te mando un abrazo. Hoy nomás, amigo.

caballo más viejo. ¡Oh, qué caballo! ¡Ay, ay, ay! Qué bonito es madrugar en la mañana, de divertirte con estas canciones, escucharlas. Aventándote un cafecito con un bolillito. ¿Sí? Con un bolillito. Me acaban de traer un cafecito rico y sabroso. Le mando un abrazo también a mi gran amigo Roy del Cochinito Contento, Fresno, California. Martita, saludos.

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dolido tu traición, chiquitita. Ya solamente nos restan 6 minutos y llegamos a las 8 de la mañana. Hoy, sabadito 3 de octubre. Muchas gracias por acompañarnos. Leandro Ríos, te la pongo de frente, mija. Ándale. Ahí nomás para que no se sienta la pobreza, mucho menos la tristeza. Feliz, feliz sabadito alegre.

Sonora y sus ojos negros, hoy nomás. Señores, la hora de don Antonio Aguilar y sus invitados. De nuestro México hasta todo el Valle Central. ¡Qué bonito!

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0: Hoy nomás, ¿qué canciones de verdad nos hacen recordar nuestros tiempos maravillosos que vivimos en México, no? Estamos aquí con nuestras familias, nuestras esposas, nuestros hijos, pero nuestro México nunca se ha ido de nuestra mentalidad, de verdad, nunca se ha ido de nuestra mente. Siempre lo traemos con nosotros. Recordar aquellos hermosos lugares donde se visitaba, en los ranchos, en los cerros, con esas canciones maravillosas que nunca pasan de moda, nunca pasan de moda y nunca van. Estamos aquí con nuestras familias, nuestras esposas, nuestros hijos, pero nuestro México nunca se ha ido de nuestra mentalidad, de verdad, nunca se ha ido de nuestra mente. Siempre lo traemos con nosotros. Recordar aquellos hermosos lugares donde se visitaba,

0: nuestro México nunca irá, porque México nunca nos ha olvidado a nosotros. 8:15 a.m. Vamos a una pausa.
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0: es el señor Pancho Barraza. Se llama una oración. Ya son las 8 de la mañana con 21 minutitos en el 100.3 de tu FM. Le estaba yo comunicando de que hoy es sabadito, ¿ah? Sabadito alegre. ¿Sí? Vámonos al Toro Bravo, arena de la ciudad de Fresno, California. Hoy vamos a disfrutar allá con la presentación de Banda Maguey, Chuy Navarro Jr. y su 4x4, la banda R15. La verdad que se va a poner buenísimo. 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Jaripeo, ya estamos hablando, ya casi es el último jaripeo, ¿sí, no? O todavía no, todavía falta, ¿no? Pero ya, es uno de los últimos ya, porque sí, se va a poner a todo dar ahí en el Toro Bravo, así que ahí los esperamos, los que tuvieron la oportunidad de ganar boletos, muchas felicidades, y te invito también para que sigas participando con nosotros, porque vienen muchos, muchos eventos, ya lo que viene, ya se aproxima lo que es Día de Brujas, de Esquiven, hombre, diciembre, qué bonito lo bonito, ¿eh? Cuando menos pensemos, ya estamos hablando de Merry Christmas, sí señor.
1: Ay,
0: ah, así voy a andar yo ahorita. Mañana voy a andar así. Ahí, allá voy a andar con Roy. Para la cruz de olvido, ¿qué me recomienda? Menudito rico sabroso o una birria.

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Voy a los siete compadres, a los sabios sin estudios, a las glorias de Gaona, al hija de los apaches. Y además mencionaré una de mucho plumaje, que por cierto ya cerraron, pues había libertinaje. 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Pero ay, ay, ay.

cuates. Ay, pero yo sé un consejo. Ustedes enójense a la vieja y fíjense los resultados. Fíjense. Ahí voy.

permita sentir la furia de un ciclón, para que aprenda a no asustarse con las más leves brisas de la vida. Y es que le damos tanta importancia a cosas que no se lo merecen. Sé benévolo contigo mismo y aprende a perdonar a los demás. Que al fin y al cabo somos seres humanos, y los humanos somos tan susceptibles al dolor que a veces no entendemos que el más duro pesar es el más tierno

más que triste canción de los jefes de jefes, Tigres del Norte, ¿no? Si usted tiene a su muchachita, abrácela, acarícela, porque mucha gente está sufriendo ahorita en los hospitales, de verdad. Apapáchela, de verdad. Una temperatura de 70 grados, la hora de don Antonio Aguilar.

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ando siguiendo los pasos, chiquitita. Ya solamente nos restan 14 minutos y llegamos a las 9 de la mañana. Un saludo para usted que está disfrutando de un excelente fin de semana, sabadito alegre, 3 de octubre ya. Gracias por acompañarnos en la hora de don Antonio Aguilar y sus invitados. Sí, señor. Sabadito alegre. ¿A dónde apunta el guarache esta noche? No sé, pero hay que ir a disfrutar.

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0: puntita de corazón para no despertarla.
1: Mamá.
2: Buenas noches, vida mía, ¿quieres explicarme qué haces ahí de pie cansándote? 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Que porque llegué tan tarde, tarde o más temprano, la cosa es llegar, entiéndelo amor. 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Yo te juro por el cielo que allá donde yo andaba me acordé de ti. Mi amorcito lindo, ¿sabe por qué llegué yo tarde? Porque fue a misa de gallo. Usted sabe que soy creyente. Empecé por usted, mi amor. Ay, amor. Y ya no te imagines cosas, metas en la cama, por amor de Dios. Calientito, calientito. 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
3: 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la voz ni la mano a la hora de demostrarle a usted con hechos ese trabajo sucio y oscuro que lo está atacando, el que le revela a usted la identidad de esa persona que se esconde detrás de un trabajo maligno cargado con fuerzas oscuras que lo está destruyendo. Comuníquese en este momento y a través del tarot vamos a empezar a desenmascarar a esa persona cobarde que por la envidia, el odio, la codicia quiere que usted se estanque, se bloquee y no surja, no avance, se enferme tanto física como espiritualmente. 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A esta hora saludo a todos mis hermanos que me están escuchando en Selma, Parlier, Amford y todo el Valle Central. Que hoy estos mensajes lleguen a todos ustedes, reconforten su cuerpo, su alma y su espíritu, les ayuden a encontrar la felicidad y la estabilidad en su trabajo, la tranquilidad en su hogar, les ayude a encontrar ese equilibrio emocional en todos los aspectos de su vida. 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Desde el Centro Espiritual Ángeles de Fe, los invitamos a conectarse con la paz, la armonía y el bienestar que irradian los arcángeles. La sagrada luz centra y equilibra cada área de nuestra existencia. La paz divina está presente en nuestros corazones. Percibimos con sensibilidad la magia, armonía y la tranquilidad con los arcángeles. Para ustedes que nos escuchan y han perdido la fe, la voluntad de vivir bien la vida o su fuerza está tambaleando, tranquilos, hoy es la oportunidad. El arcángel Miguel nos ayudará y apoyará en cada etapa difícil de la vida. A continuación, mis hermanos, voy a elevar una oración a San Miguel Arcángel para la bendición y limpieza de sus hogares. Quiero que me acompañen con mucha fe. San Miguel, poderoso, el más próximo a Dios, glorioso arcángel que comandas los ejércitos celestiales, tú que eliminas las acechanzas del demonio y del mal y eres el encargado de impartir la justicia divina, dejo bajo tu protección y bendición mi casa. Te dejo este hogar donde vivo con mis seres queridos para que nos guardes y ayudes. Que nuestro matrimonio, nuestros hijos, nuestro hogar estén en todo momento y situación bajo tu poderosa bendición y protección. Amén. 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Para usted que ve la vida sin sentido, no le da valor a las metas que ha alcanzado, siente el camino sin propósito, no le haya sentido a su vida, tranquilo, el arcángel Jofiel llena de resplandor su mundo, trae luz a su existencia. Amado arcángel Jofiel de la sabiduría, te agradezco tu guía y luz en mi vida, ilumina mi mente y permíteme acceder a un mayor entendimiento para poder tomar decisiones sabias y vivir en armonía con todas las personas que me rodean. 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Hermanos, es muy importante todos los días hacer un fortalecimiento del cuerpo, alma y espíritu, porque en cualquier momento de la vida lo vamos a necesitar. Tenemos que estar preparados para enfrentar situaciones difíciles que pueden llegar a afectar todos los aspectos de nuestra vida. Y si estamos débiles, y si estamos frágiles, no contamos con esa capacidad y esa fortaleza espiritual y mental, podemos caer, nos podemos derrumbar ante las adversidades. Queremos ser esa voz de aliento, queremos ser esa compañía cuando todos se han ido. Queremos cambiar su vida, queremos sacarlos de ese sometimiento. Estamos dispuestos a acompañarlos y ayudarlos. Nuestro interés es su bienestar y tranquilidad. 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A esta hora saludo a todos los hermanos nacidos bajo el signo Aries, del 21 de marzo al 20 de abril. Aries, debes controlar tus emociones. Ves situaciones que te consumen la energía y necesitas exteriorizar tu malestar. Ahí es, hay que tener en cuenta que todo el mundo se merece oportunidades. En la salud, Aries, todo comenzará a mejorar. Es importante una sana alimentación y nutrición del organismo. En el trabajo, Aries debe rendir y dar lo mejor para conservarlo, para no perder su estabilidad económica. En el dinero es importante ahorrar para cuando lleguen los tiempos duros, los tiempos difíciles. En el amor es importante fortalecer en cada momento su relación sentimental, dar seguridad para recibirla de igual forma. Si van a viajar, que sea con dinero propio, no gastar lo que después les hará falta. Tenga mucha precaución con los amigos y sea claro que amistad es solo eso y nada más. Bendiciones en su vida, Aries. 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Hermanos, en este momento los invito para que saquemos unos minutos de nuestro tiempo y elevemos con toda la fe una oración a nuestro Santo San Expedito para que nos proteja y nos libre de situaciones o circunstancias difíciles, y si ya estamos pasando por ellas, para que nos ayude a salir triunfantes. Repitan conmigo, hermanos: mi San Expedito de las causas justas y urgentes, intercede por mí junto a nuestro Señor Jesucristo, para que venga en mi socorro en esta hora de aflicción y desesperanza. Y San Expedito, tú que eres el santo guerrero, tú que eres el santo de los afligidos, tú que eres el santo de los desesperados, tú que eres el santo de las causas urgentes, protégeme, ayúdame, otórgame fuerza, coraje y serenidad. Atiende mi pedido. Ahí, cada uno de ustedes, mis hermanos, en silencio, pide por su aflicción. Mi San Expedito, ayúdame a superar estas horas difíciles. Protégeme de todos los que puedan perjudicarme. Protege a mi familia. Atiende mi pedido con urgencia. Devuélveme la paz y la tranquilidad por los siglos de los siglos. Amén. 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Porque usted no merece seguir en la oscuridad, no merece seguir cargando con esa cruz todos los días, no merece seguir padeciendo esas dolencias físicas, no debe continuar con esa oscuridad en su alma. 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Salga ya, aléjese de las tinieblas, busque ayuda. Ponga fin al desasosiego. Termine con esas noches de insomnio que parecen nunca acabar. 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

0: 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Quiero saludar de una manera muy especial a todos los hermanos que nacieron bajo el signo Piscis, del 19 de febrero al 20 de marzo. Piscis es un signo de agua, sensibles ante el sufrimiento de los demás, son seres amables, compasivos y apasionados, responden con buena voluntad y ganas de ayudar. En el amor son personas fieles. Piscis busca incansablemente una unión con la mente y el espíritu de su pareja. Piscis, muchos éxitos y bendiciones en el camino de su vida. 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Estamos en Fresno, California, y todo el Valle Central. A esta hora recibimos una llamada. ¿Cómo está, hermana?
1: Muy bien, gracias a Dios.
0: Deme su fecha de nacimiento, hermana.
1: 20 de abril del 75.
0: ¿Me repite, por favor?
1: 20 de abril.
0: ¿Sí?
1: De 1975.
0: Hermana, en este momento miro las cartas del tarot. Usted quiere saber si algo anda mal, ¿es cierto?
1: Uh-huh.
0: Porque últimamente todo le sale mal, ¿de acuerdo?
1: Ajá.
0: Hermana, las noticias no son muy positivas. Déjeme decirle que usted está siendo víctima de un salamiento. Por eso se terminó su relación. Por eso no le dieron continuidad a su contrato donde laboraba. Y por ese mismo trabajo sucio, usted tuvo una discusión fuerte ayer con sus padres. ¿Es eso cierto, mi hermana?
1: Exactamente.
0: Bueno, yo le voy a recomendar que nos visite cuanto antes, porque debemos empezar a trabajar para retirar esa maldad de su cuerpo. Y cuando usted visite nuestro centro espiritual, yo le voy a develar el rostro de la persona que le está ocasionando este mal y las razones también por las cuales no la quiere ver feliz. En cambio, quiere causarle daño. ¿Está bien, mi hermana?
1: Está muy bien.
0: ¿Tiene alguna otra situación, otra pregunta, hermana?
1: No, pues creo que es todo y entonces, ¿cómo qué día podría ir?
0: El día que usted guste. Eso sí, le recomiendo que sea muy pronto. Hasta luego, mi hermana. Esperamos pronto.
1: Hasta luego, gracias.
0: ¿Y usted qué está esperando para comunicarse?

0: 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Hermanos, gracias por escuchar nuestro programa, por abrirnos las puertas de su casa, por alternar sus actividades en su trabajo, mientras reciben nuestros consejos y mensajes de sanación y superación. Gracias por escucharnos mientras viajan en su coche. 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Hermanitos, a esta hora los invito para que realicemos la siguiente oración para cerrar y proteger nuestra aura. Tengan presente, mis hermanos, que proteger y cerrar el aura es muy importante para mantener una energía positiva, un equilibrio emocional y físico y evitar la acumulación de energías negativas. El aura es una capa energética que nos rodea y puede verse afectada por diversos factores como el estrés, las interacciones negativas con otras personas y la contaminación energética del entorno. Repitan conmigo: en este momento cierro mi aura y mis puertas astrales a toda creación o circunstancia humana que venga a mí con intenciones de dañarme. También cierro mi aura y mis puertas astrales a todo ser encarnado o desencarnado, a toda entidad o espíritu, demonio o ser elemental que venga con intención de dañarme, controlarme o vigilarme. Establezco que mi aura y mis puertas astrales queden abiertas a todo lo bueno y todo lo positivo. Quedo abierto a la armonía, al amor, a la paz, a la salud, a la sabiduría, a la prosperidad. Y estoy protegido por mi ángel guardián, por mis guías espirituales y mis protectores de luz durante las siguientes 24 horas del día. Gracias, Padre, Madre, Divino, porque esto ya está hecho. Amén, amén, amén. 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A esta hora les digo, hermanos, que aprovechemos este momento en este maravilloso día para compartir con todas las personas que nos rodean, para disfrutar cada instante de la vida al máximo, para tomar los mejores frutos del árbol de la vida. Los invito para que de estos minutos saquen lo mejor para su vida. Los invitamos para que hagamos un análisis y pongamos en la balanza de nuestra existencia las cosas buenas, pero también las cosas no tan buenas que nos están pasando, y saquemos nuestras propias conclusiones. Y si esa balanza se inclina más por las cargas negativas, por las dificultades, por los problemas, no se dejen vencer por los obstáculos. En el Centro Espiritual Ángeles de Fe estamos para ser esa fuente de agua cristalina que limpie todas esas dolencias de su cuerpo, que bañe su espíritu y que riegue su alma con la misericordia y el poder sanador de Dios y los ángeles. Estamos para ayudarlos. 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Queremos con el siguiente mensaje que nos envían los arcángeles que usted reconforte su cuerpo, alma y espíritu. Sé fuerte, no importa lo que estés pasando. Sé fuerte por ti mismo y por tu familia. Sé fuerte porque nada es permanente en esta tierra. Sé fuerte porque Dios está contigo y solo su amor es para siempre. Amén. Hermanos, porque todos de una u otra forma llevamos una carga y padecemos un sufrimiento. Todos los días libramos batallas contra nuestros propios demonios y debemos estar fortalecidos en nuestra fe en Dios y debemos estar protegidos por nuestros ángeles. 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Hermanos, a diario sufrimos por dolencias físicas, porque nuestra salud no anda bien, nuestra mente no está tranquila, porque no vemos un futuro prometedor en nuestros negocios, no encontramos una estabilidad emocional en el amor, no encontramos el equilibrio que nos dé la paz y la tranquilidad en nuestra vida. 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Hermanos, ahora los invito para que hagamos la siguiente oración de sanación para curar enfermedades y problemas de salud. Nunca olvidemos la ayuda de Dios. Él siempre está ahí para asistirnos. Padre Dios Todopoderoso, fuente de la salud y del consuelo, que has dicho, yo soy el que te da la salud. Acudimos a ti en este momento en el que por la enfermedad experimentamos la fragilidad de nuestros cuerpos. Ten piedad, Señor, de los que están sin fuerza. Devuélveles la salud y quedarán sanos. Haz efectivos los tratamientos. Líbrales de los efectos de trabajos de personas que solo quieren dañar. Realiza un milagro de tu amor y concédeles la salud del cuerpo, la paz en el alma, para que libres de toda enfermedad y recobradas las fuerzas, puedan servirte mejor a ti y a nuestros hermanos. Lo pedimos en el nombre de tu Hijo Jesucristo, con la Virgen María, nuestra Madre, orando la fuerza del Espíritu Santo, a ti, que vives y reinas por los siglos de los siglos. Amén. 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Mis hermanos, así estamos finalizando este espacio. Toda la gloria para nuestro Padre Creador, nuestra Virgen María, nuestros ángeles y nuestros arcángeles que nos acompañan y protegen siempre. Gracias por escucharnos. Bendiciones para todos mis hermanos.
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0: Un cordial saludo, mis queridos hermanos. 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años cargando esa cruz y no han encontrado un tratamiento serio que les erradique esos sufrimientos de una forma definitiva. 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A todos ustedes, hermanos, que desean hacer realidad sus sueños, lograr esa meta que siempre se han propuesto, pero lamentablemente la situación económica no es fácil. Para muchos de ustedes es una lucha constante todos los días, es un esfuerzo, un sacrificio, pero la verdad muy poco el beneficio que se obtiene. Yo les quiero enseñar a todos ustedes métodos ancestrales con los cuales pueden hacer que se abran puertas positivas yo les voy a indicar cómo pueden lograr atraer el éxito, la prosperidad, la felicidad, la buena relación de pareja, la buena relación con la familia. No solamente es vivir la vida por vivirla y esperar a ver qué es lo que nos depara el destino. Dios nos quiere, Dios nos ama y Él tiene un plan perfecto para cada uno de nosotros. 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Hermanos, Dios nos dejó bases fundamentales, bases sólidas aquí sobre la tierra, con las cuales nosotros podemos lograr lo que nos proponemos. ¿Y cómo logramos eso? Sosteniendo y manteniendo nuestro organismo con una energía positiva. 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Con el maestro Juan Diego les vamos a indicar cómo canalizar la energía positiva a través de rituales y limpias para mejorar nuestro bienestar físico, espiritual, emocional y mental. 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Tengo una llamada en este momento. Buenas, su nombre, por favor.
3: Con Mariela Arguelles.
0: Su fecha de nacimiento, hermana Mariela.
3: Nací el 3 de enero del 82.
0: Gracias por comunicarse con nosotros. Cuéntenos qué la hizo buscar ayuda con los maestros del Centro Espiritual Ángeles de Fe.
3: Bueno,

0: Hermana, pues estuvo bien haberse separado de él, y le voy a responder con la verdad. Sí miro que hay un trabajo oscuro, una malignidad, porque esta persona la quiere ver a usted destruida, la quiere ver fracasada. Cuénteme, hermana, ¿qué fue lo que le sucedió a su cabello? A raíz de esto, usted no ha vuelto a conseguir pareja. ¿Es cierto, hermana?
1: Sí, así es.
0: Pues, hermana, yo le quiero recomendar que visite nuestro centro espiritual para nosotros empezar a trabajar y poder ayudarla.
1: En 2 horas salgo de mi trabajo y voy para allá. Muchas gracias, maestro.
0: Perfecto, hermana. Entre más rápido, mucho mejor. 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Hermanos, muchas personas son incrédulas en que nosotros, a través de nuestros campos energéticos, podemos atraer las buenas oportunidades laborales. Para muchas personas puede llegar a ser algo incrédulo cuando yo le diga que a través de los campos energéticos nosotros podemos conseguir y mantener un buen empleo, podemos sostener una clientela, podemos sostener buenos trabajadores, podemos tener abundancia cada vez que nosotros queramos llevar a cabo un proyecto. Para muchos de ustedes, y lo digo por experiencia propia, yo les he dicho, hay que hacer una limpieza. Cuando la persona tiene un restaurante, cualquier negocio donde entra mucha gente a diario, hay que hacer una limpieza cada 8 días máximo, para que esa energía positiva prevalezca, para que esa energía pesada, esa energía negativa de muchas personas que entran a su negocio, no se vaya acumulando y de un momento a otro empiece a bajar los ingresos. Hay personas que lo toman a bien y dicen, sí, yo lo voy a hacer. Como hay otras que dicen, no, yo no creo en eso, porque yo todos los días limpio muy bien mi local. Yo le coloco bastante desinfectante, utilizo muy buen detergente, y ya con eso queda limpio. No, no es de limpiarlo en el aspecto físico, es limpiarlo, hermanos, energéticamente, sacar todas esas energías negativas a través de riegos, limpias y rituales para la prosperidad y la abundancia. 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También saludamos a toda la gente que nos escucha en Visalia, todos los hermanos en Clovis, en Selma, en Amford, Herman, Parlier y todo el Valle Central. Con el Centro Espiritual Ángeles de Fe les vamos a indicar cómo deben limpiar, cómo deben retirar, cómo deben sacar esa energía pesada de cualquier lugar. Cómo ustedes mismos se pueden hacer una limpieza áurica para empezar a irradiar una energía positiva, una energía que atraiga cosas positivas. Los invito para que hagan parte de esas personas que están saliendo adelante, de esas personas que a diario dejan su testimonio. 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Estamos en Fresno, California, pero también llegamos a muchas otras ciudades donde escuchan a diario nuestros consejos. A todos ustedes, mis hermanos, les envío un saludo fraterno, acompañado de salud, acompañado de bienestar y muchas bendiciones. 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Somos el Centro Espiritual Ángeles de Fe. Aprovecho, mis hermanos, para invitarlos a que realicemos la siguiente oración contra el mal. Pongamos toda la fe. Repitan conmigo, hermanos. Padre Celestial, en este momento nos unimos en oración con mucha fe. No importa el lugar donde usted se encuentre, porque la fe mueve montañas. Hoy, el Centro Espiritual Ángeles de Fe, con el maestro Juan Diego, está aquí para ayudarlos, protegerlos y librarlos de todo mal. Espíritu Santo de Dios, Santísima Trinidad, Virgen María, ángeles y arcángeles, desciendan sobre nosotros. Señor, líbranos de las brujerías, de los hechizos, de las maldiciones. Líbranos de envidias, de malas energías y de toda fuerza del mal que quiera destruir nuestras vidas y nuestras familias. El maestro Juan Diego y el Centro Espiritual Ángeles de Fe están aquí para guiarlos por el camino de la luz, la protección y la liberación espiritual. Que toda enfermedad física y espiritual sea sanada en el nombre poderoso de Jesucristo. Padre mío, no nos abandones. Jesús misericordioso, derrama tu sangre preciosa sobre todos los que nos escuchan a esta hora. Espíritu Santo, fortalécenos y llénanos de bendiciones. Hoy declaramos que las cadenas de sufrimiento se rompen y que llega la paz a nuestros hogares. El Centro Espiritual Ángeles de Fe, con el maestro Juan Diego, está aquí para ayudarlos a vencer toda oscuridad, toda tristeza y toda obra del enemigo. San Miguel Arcángel, con tu espada bendita, defiéndenos y aleja a Satanás y a todos los espíritus malignos. Santo Dios, Santo Fuerte, Santo Inmortal, líbranos, Señor, de todo mal. Con el poder de la sangre de Cristo, atamos y expulsamos toda presencia negativa de nuestras vidas y nuestros hogares. Y recuerden, mis hermanos, el maestro Juan Diego y el Centro Espiritual Ángeles de Fe están aquí para ayudarlos, orientarlos y traer la liberación espiritual a sus vidas. Que Dios bendiga sus hogares, su salud, su trabajo y sus familias. Amén. Hermanos, continuamos agradeciéndoles a cada uno de ustedes que nos escuchan a diario en esta ciudad y en muchos otros lugares del estado de California, recordándoles que somos el Centro Espiritual Ángeles de Fe y que estamos aquí para ayudarlos. 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Sacamos entierros, rituales de sanación y cura de todo mal postizo. 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Hermanos, los invito para que siempre pensemos en positivo, siempre tengamos la convicción de que a pesar de los problemas y dificultades, el poder de Dios está por encima de cualquier obstáculo, de las dificultades, porque aunque se levante un ejército en su contra, si Dios ha decidido que ustedes salgan victoriosos, así va a ser. No importa cuán grandes sean las batallas, ni cuántos se opongan, cuando Dios está con nosotros, nada puede detener nuestros propósitos, nada puede truncar nuestros proyectos. Hermanos, la victoria ya está escrita por su mano. 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Damos paso a esta hora a una llamada. Bueno, ¿hay alguien en la línea? Bueno.
2: Bueno.
0: ¿Me escucha?
2: Sí.
0: ¿Su fecha de nacimiento, hermana?
2: Del 20 de octubre de 1983.
0: 20 de octubre del 83. Usted es de la constelación de Libra. Día favorable los viernes. Color vibratorio el rosa o el verde. Elemento aire. ¿Me da su nombre o desea que sea anónima la llamada?
2: Esteban, mi nombre.
0: ¿Cómo es su nombre?
2: Rocío Ruiz.
0: Rocío, ¿ya nos había visitado antes?
2: Sí.
0: Rocío, ¿tiene dudas, preguntas o quiere dejar su testimonio?
2: Quiero dar un testimonio.
0: Gracias, hermana Rocío. Cuéntenos su historia. ¿Cuál fue la situación que hizo que usted visitara nuestro centro espiritual?
2: Pues el problema era con mi papá.
0: ¿Qué pasaba con su papá?
2: Había estado enfermo y doctor, y pues nada más no veíamos mejoramiento. Entonces vimos su programa y pues mi papá acudió.
0: ¿Cuánto tiempo duraron visitando médicos y pasando sufrimientos con la enfermedad de su papá?
2: Pues sí, bastante, como un año, más de un año.
0: Bueno, y antes de visitarnos, ¿fueron a algún otro lugar a hacerse algún tratamiento, hermana Rocío?
2: No.
0: Bueno, y cuando llegan a nuestro centro espiritual, ¿qué les dice el maestro que los recibió? ¿Que le están haciendo un trabajo maligno y que por eso es la enfermedad de su papá?
2: Sí, porque mi papá padecía de un dolor en el estómago, pues él había sufrido un atentado hoy.
0: Bueno, hermana, pero el maestro le demuestra con hechos esa maldad que tenía su papá.
2: Sí.
0: Bueno, hermana, y cuando su papá inició tratamientos con nosotros, ¿en cuánto tiempo empezó a notar la mejoría?
2: Mi papá, ahorita gracias a Dios, pues él ya está bien. Hemos visto muchos cambios en nuestra familia.
0: Qué bueno, hermana Rocío. ¿Hace cuánto nos visitaron?
2: Pues apenas tiene poquito, tiene como 3 meses.
0: ¿Y ha notado los cambios en su papá, en su familia?
2: Sí, a mi papá ya se le quitó el dolor que tenía en el estómago, que ya lo vemos mejor. Nuestra economía ha ido mejorando, nuestra familia está así como que más unida. Entonces ya hemos visto muchos cambios y que gracias a su ayuda, pues mi papá ya está bien.
0: ¿Cómo cree usted que van a seguir las cosas en su familia luego de visitar el Centro Espiritual Ángeles de Fe, hermana?
2: Esperemos que bien, vienen cosas buenas, que vemos que pues sí nos van a funcionar y pues más unidas la familia.
0: Excelente, me alegra mucho. Ahora que usted ha vivido en carne propia esta experiencia con su padre, visitando nuestra hermandad, el Centro Espiritual Ángeles de Fe, ¿cuál sería esa recomendación para las personas que la están escuchando y que están pasando por situaciones difíciles de salud, discordias en la casa con la familia? ¿Cuál sería ese mensaje para que puedan encontrar esa solución a sus problemas con nosotros, como lo han hecho ustedes con su padre, hermanita?
2: Que son muy buenos y que pues sí, sí nos cambian la vida. Pues sí les recomendaría que acudieran a ustedes, ¿no? Si en un dado caso tuvieran el mismo problema que nosotros.
0: Hermana Rocío, pues ha sido un placer platicar estos minutos con usted y conocer de su propia voz la obra de Dios y los ángeles a través de nosotros para la recuperación de su papá. Gracias por depositar su fe y su confianza en el maestro Juan Diego. Gracias por su llamada, gracias por su testimonio y me saluda su padre, hermana.
2: Gracias igualmente.
0: 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A continuación, hermanos, les voy a dar a conocer 10 beneficios para nuestra vida si estamos en contacto con los arcángeles, si estamos cerca y conectamos con los arcángeles, podremos tener más tranquilidad. La energía de calma y paz de los arcángeles aporta paz interior. Al estar en conexión con ellos, alimenta el espíritu. El arcángel Chamuel nos ayudará cuando estemos atravesando situaciones de estrés. También encontramos otra sensibilidad. La energía angelical provee calma, reposo y conciliación con uno mismo, y eso se refleja con la pareja, se refleja con la familia y los compañeros de trabajo. Otro beneficio importante es que sentiremos menos temor. La presencia de los arcángeles ayuda a quienes los invocan a dejar atrás pensamientos y emociones de miedo, turbación y temor. Invocar al arcángel Miguel es una forma de pedir su protección en todo momento, especialmente en situaciones de peligro.

sabiamente el arcángel Gabriel nos facilita ordenar las ideas

0: 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Sigo saludando y agradeciendo a todos ustedes que continúan ahí con nosotros. También el saludo es para mis hermanos que a esta hora nos escuchan en Baicelia, en Clovis, Selma, Nanford, Germán, Parlier y todo el Valle Central. Gracias por sacar estos minutos para escucharnos. Gracias a todos ustedes que nos visitan. Eso da cuenta de la sintonía y del efecto positivo que tienen nuestros mensajes, nuestros consejos, nuestras orientaciones a través de nuestros programas en este prestigioso medio radial. El Centro Espiritual Ángeles de Fe y toda nuestra experiencia, conocimientos y sabiduría al servicio de ustedes, mis hermanos. 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Hermanos, a continuación los invito para que imploremos a San Miguel Arcángel por la bendición y la limpieza de nuestro hogar. Con mucha fe, mis hermanos, elevemos esta oración. Glorioso Arcángel que comandas los ejércitos celestiales, dejo bajo tu protección y bendición mi casa. Te dejo este hogar donde vivo con mis seres queridos, para que nos guardes y ayudes, que nuestro matrimonio, nuestros hijos y nuestro hogar estén en todo momento bajo tu poderosa bendición y protección. Que tu poderosa vigilancia nunca nos abandone. Gracias por tan maravillosa protección. Amén, San Miguel Arcángel. Con esta oración, mis hermanos, estamos llegando una vez más al final de nuestro programa. 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Que nuestro Padre Dios esté en todo momento presente en nuestras vidas, mis hermanos. Bendiciones para todos. Hasta una próxima oportunidad.
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0: 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Soy Rocío Orozco, la secretaria. Muy, pero muy buenos días. Los saludo con gusto. Hoy sábado 3 de octubre del 2026. Y les doy la más cordial bienvenida, ya lista para comenzar. Acompáñeme hasta las 2 de la tarde. Ya puede marcar al 559-626-7922 o al 559-369-6065. Y como dice, ¡iniciamos! ¡Ay!
1: Y aquí nomás reforzando.

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1: Continuamos aquí en el 100.3 FM de tu radio. Estás escuchando a la secretaria totalmente en vivo, claro que sí, de Radio La Única Mexicana, 100.3 FM, la más cariñosa. Márquele al 559-626-7922. Es nuestra vía telefónica para que usted se comunique con nosotros directito a cabina. También puede marcar al 559-369-6065. Recuerde que estamos en complacencias, saludos y canciones. Y pues, ¿qué? ¿Bailamos? ¡Ay! ¡Vaya, empaca! ¡Bailele, bailele! ¡Eso!
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3: ¡De Juan Leiva!
2: ¡Y Javier Rosas!

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1: Se movía, tan bonito se movía, era fuerte de sabor y de alegría.
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0: ¡Sammy Store!
1: ¡Baila, Columba!

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6: Radio La Única Mexicana, 100.3 FM, la más cariñosa. Ya son las 11:49. ¿Y qué se encuentran haciendo el día de hoy? A ver, márquenle y cuéntenme. Ya saben que yo no soy chismosa, simplemente curiosa. Quiero saber quién me está escuchando el día de hoy. A ver, márquenle 559-626-7922. También puede marcar al 559-369-6065. Y bueno, ya saben que les traigo información bien importante, ¿verdad? Ya se la saben. 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Y bueno, ya dicho lo dicho, vamos a enviar aquí, a ver, vamos, primero vamos a contestar la llamada, a ver quién nos está llamando ahorita en este momento. Radio La Única Mexicana, buenos días, ¿con quién tengo el gusto? ¿Estás al aire?
7: Buenos días.
6: Buenos días, ¿quién nos llama?
7: Lala.
6: Lala, qué gusto, ¿cómo andas el día de hoy, Lala?
7: Ah, Ahí ando toda caída, pero ahí ando.
6: Ah, caray, pero ahí andas, Lara. Eso es lo principal,
7: aquí
6: lo bueno, ¿verdad?
7: Lo más importante que aquí estoy.
6: ¿En dónde nos estás escuchando?
7: En Orisco.
6: ¿En Orisco? ¿En qué te puedo ayudar el día de hoy, Lala?
7: Nomás dije, voy a hablarle a la secretaria para que ponga una rola buena.
6: Claro que sí, a ver qué canción es la que quieres, ¿cómo se llama?
7: Ay, tantas que me gustan, tal vez me acuerdo, porque ya las mismas, como que ya me chocaron.
6: Aviéntate la que sea, a ver.
7: Ponme la canción de la muerta.
6: Ay, caray, ¿quién la canta?
7: Pues no sé quién la canta, nomás yo sé que me gusta mucho.
6: Ok, pues trataré de buscártela y espero que sea la que vaya a buscar, Lala.
7: Ajá.
6: Ok, bueno, pues muchas gracias, que tengas feliz sábado, muchas gracias por llamar. Cuídate.
7: Ay, hay un saludo para una cumpleañera que cumple años ahora.
6: A ver, ¿cómo se llama?
7: Ay, esto más no me acuerdo, pero vive por la 4.
6: Ah, ok. Bueno, pues un saludo muy especial para la cumpleañera que cumple. Ok, Lala.
7: Ándale, pues, gracias,
6: Ándale, cuídate, Lala, gracias por llamar.
7: Ahí me saludas al Jackie y a todos los
6: de tu parte, ándale, pues.
7: Ándale,
6: claro que sí.
7: Pues, adiós.
6: Cuídate, bye. Y bueno, también vamos a enviar aquí un saludo para Enrique Flores, que se comunicó con nosotros, él nos escucha en Selma. Dice que un saludo también para la secretaria, muchas gracias por ese bonito saludo, por acordarse de mí, ¿eh? Muchas, muchas gracias. Y bueno, él nos pide Secuestro de Amor. Hoy no más, qué bonitas canciones saben pedir con los Tucanes de Tijuana. Y pues, ¿qué crees? Ahí te va. Así que, súbele, súbele. ¡Ay! ¡Ay, no más! Se antoja enamorarse. ¿Qué será? No lo sé.

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0: Radio La Única Mexicana, 100.3 FM, la más cariñosa. 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
0: ¿vas a ser mi ingeniero el día de hoy?
1: El día de hoy,
0: a
1: sí.
0: A ver si me alcanza para contratarte, Jackie.
1: No, ya te enrolaste.
0: No, ya sé.
1: Pues sí.
0: Y bueno, pues tenemos a alguien en la línea y aquí vamos a contestar, a ver quién nos está llamando ahorita en este momento. 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
1: Claro,
0: 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Estamos en vivo.
2: Buenas tardes.
0: Muy buenas tardes. ¿Con quién tengo el gusto?
2: Aquí con su servilleta, Carlos Anaya.
0: Carlos Anaya, ¿cómo andamos el día de hoy, Carlos?
2: Pues ya sabes, al 100.3 y pasadito.
0: Al 100.3 es todo. Y bueno, ¿en dónde nos escuchas?
2: Pues ya sabes dónde, aquí en Riley.
0: No, pues sí sé, ¿verdad? ¿En qué te puedo ayudar el día de hoy?
2: Pues que me complazca una canción, si te puedes.
0: Claro que sí, ¿qué canción es la que quieres?
2: Quiero una de Gerardo Reyes.
0: Gerardo Reyes.
2: Se llama Tu Desastre.
0: Tu Desastre. ¿Por qué? Yo no hice nada. Desastre que hago en mi casa y lo tengo que limpiar.
2: Me gusta tu voz porque eres muy alegre.
0: No, muchas gracias,
2: alegras la radio.
0: Muchas gracias. 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
0: 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Sí.
2: No, de ninguna manera.
0: Y mira que te lo está diciendo la secretaria, ¿eh? Bueno, pues muchas gracias. Ya sabes, cuando toca voy tocando tu canción, ¿eh?
2: Ándale, pues.
0: Gracias, Carlos.
2: Hasta luego.
0: Hasta luego. Y bueno, también aquí vamos a enviar un saludo para Luis Echeverría, también, que se comunicó con nosotros. Y dice que él va rumbo para Sacramento. Nos va escuchando a todo volumen, es todo, Luis. Y bueno, él nos pide la cumbia, una cumbia con control, el tao tao. Y pues, ¿qué crees, Luis? No, también dice que un saludo para todos los traileros de Guanajuato. Un saludo muy especial para todos ustedes. Abran bien sus ojitos al manejar, ¿eh? Así que ahí te va. Ahí te va. Así que súbele, súbele. ¡Hoy no más!

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0: Continuamos aquí en el 100.3 FM de tu radio. Claro, estás escuchando a Rocío Orozco, la secretaria de Radio La Única Mexicana, 100.3 FM, la más cariñosa. 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
1: Oye, pues,
0: como que se la tomó muy en serio, oiga, de que me va a cobrar demasiado por tenerlo aquí el día de hoy.
1: Me agarras con la trompa llena allí.
0: Ay.
1: Pero si no le prendes al micrófono, no me oigo.
2: Claro. Ahora sí me oigo.
0: Te veías bien a lo lejos, dije, no. Ay, caray.
2: No, me agarras acá de mordiéndole una pata al chocolate, digo, al pollo. Pues un pollito bien rico, bien sabroso. Oye, me traje unas tortillitas también, la salsita.
0: ¿De dónde lo agarraste ese pollo?
2: Lo agarré allí de la pura patita.
0: ¿Lo agarraste o lo compraste?
2: No, pues ahí lo compramos en el Parián. Ahí, pues, oye, fui para allá.
0: Qué
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0: Tomarte la cruda, dice, no, realidad del día siguiente.
2: No, pues vamos a preguntar a ver si tienen menudito, pojolito.
0: Ay, hay que preguntar, ¿eh?
2: Ah, en la próxima, pero bueno.
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0: Unas bien elodias, ¿qué tal?
1: Vámonos, ingeniera.
0: Vámonos. Y vamos a enviar también, claro, también vamos a enviar saludos aquí a... ¿Cómo que ingeniera? No, pues sí me tocó, en vez de que seas mi ingeniera, pues me tocó ser ingeniera también de ti.
2: Ingeniería.
0: Ya que... Vamos a enviar el saludo para Albino, que nos escucha en Ruil, y dice que un saludo para todos los locutores también de la radio La Única Mexicana 100.3 FM, la más cariñosa. Bueno, también dice que un saludo para la secretaria, muchas gracias por ese bonito saludo también que nos envían. Y bueno, él nos pide la canción de La Hija de Nadie con Yolanda del Río, y pues, ¿qué crees? Ahí te va el vino, así que súbele, si no apágame eso, hoy no más.

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3: Radio La Única Mexicana, 100.3 FM, la más cariñosa. Ya son las 12:36 minutos. Qué rápido se nos está pasando el tiempo ya aquí. Qué rápido, pero bien rápido, ¿verdad? Así que, ¿qué canción quieren escuchar? Mire, pero esta hora es patrocinada. 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Y bueno, vamos a ver, Jackie, traes una información, ¿verdad?
4: Claro que sí, secretaria, pues ahí para la gente que había estado preguntando qué pasó con el Jackie de 1-4 de la tarde. Bueno, pues tenemos ahí nuevos proyectos personales y vamos a dejar ese horario de 1-4 de la tarde, pero el día de mañana domingo empezamos desde lo que viene siendo las 9 de la mañana y hasta las 11 de la mañana. Mañana domingo estaré solamente los domingos de 9 de la mañana hasta las 11 de la mañana, hora en que llega la secretaria. Solo un día nos vamos a quedar ahí porque traemos algunos proyectos personales. Y bueno, le andamos dando duro a lo que viene siendo las ventas, lo cual me recuerda, secretaria, enviarle un saludo ahí para Taquería El Güero de la ciudad de Parlier, que pues ya entró al patrocinio porque pues va a patrocinar el lonche, el último lonche de las cuadrillas de este mes de octubre. Ya, fíjate cómo ves.
3: No, pues sí, ¿en dónde se encuentra él?
4: Es en la ciudad de Parlier, ahorita no tengo ahí la información, pero ahí pronto la vamos a tener. Es más, al rato dijo que nos iba a mandar la información ya. Hay un saludo para el güero y para su esposa. Gracias, Luis, por acompañarnos. Adelante, secretaria.
3: Fíjate que me acaban de mandar un mensaje, dice Juan, el de que es carnicerita, quería el Parian. 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
4: Órale,
3: 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Ahorita mismo también saliendo de aquí, yo sé que nos va a dar más hambre. Ese pollito que trajiste de ahí, ahorita nos va a dar más hambre al salir.
4: Y claro que sí, noche, pues, ¿verdad? 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
4: Dígale, lo escuché en La Única Mexicana 100.3.
3: Tienen que decir que lo escucharon.
4: 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Adelante, secretaria.
3: Vamos a contestar esta llamada que tenemos aquí ahorita. A ver, Radio La Única Mexicana, buenas tardes. ¿Con quién tengo el gusto? ¿Estás al aire?
5: Manuel,
3: qué gusto. ¿Cómo andamos el día de hoy, Manuel? No, ya el Jackie ya casi se las acaba, ¿verdad, Jackie?
4: Entre yo y el chocolate, que es el perro aquí de la
3: es
4: mascota.
3: La mascota de la radio.
4: No va a quedar nada, dijo. No, hombre. Dijo, por un lado entra la piernita, por el otro sale por el hueso y luego sigue el perro y se acabó.
3: Manuel, así que te invitamos, ¿eh? 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A ver, ¿qué canción quieres el día de hoy? Bueno, pues vamos a enviar un saludo aquí que se comunicó Ramiro Sánchez con nosotros. Y bueno, él nos pide la canción de, a ver, Mi Ex, dice que se llama Mi Ex con el grupo Firme. Y tu can es de Tijuana. Y pues, ¿qué crees? Hay tema, así que súbele, súbele, si no, apágame esto. ¡Ay! ¡Oye, mamá! ¡Qué bonitas canciones!

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6: Ay. Radio La Única Mexicana, 100.3 FM, la más cariñosa. Mire qué rápido va pasando el tiempo, Ya son las 12:50. Qué rápido se me está yendo el día. 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Y bueno, vamos a enviar aquí un saludo para Lala, que se comunicó con nosotros. Ella nos escucha en Orange Co. Dice aquí un saludo para el Jackie. Ahí te mandan un saludo, Jackie. No, hombre, este ingeniero mejor está sentado allá, ¿no? Y así me quiere cobrar de más. No. Y cobra caro también, Bueno, Lala nos pide la canción de La Muerta con Los Terribles del Norte. Pues, ¿qué crees? Ahí te va, Lala. Así que súbele, súbele. Hoy no más. Qué bonitas canciones saben pedir. ¡Ay! ¡Ay, no más! Tío, nos antoja una bien sudadita, bien heladita. Pues vayan ahí con el payan. Creo que ahí tienen. ¡Ay!

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3: Ay, Radio La Única Mexicana 100.3 FM, la más cariñosa. 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Así que vamos a enviar un saludo aquí para José Ponce. Un saludo muy especial para ti, muchas gracias por comunicarte con nosotros. Él nos escucha en Hemford y él nos pide la canción de A Través del Vaso con Los Muecas. Y dice que un saludo para la secretaria, muchas gracias por ese bonito saludo. Y pues, ¿qué crees? Ahí te va, así que súbele, súbele. ¡Hoy no más! Esa llamada la agarró fuera del aire.

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0: Radio La Única Mexicana, 100.3 FM, la más cariñosa. Ya es la 1:08 y a esta hora seguimos con lo mejor de la bonita música, claro, que es la que a usted le gusta escuchar, porque ustedes son los que piden esas bonitas canciones, ¿verdad? Muchas gracias por esas bonitas canciones que ustedes saben pedir. Mi gente es de muy buen gusto, siempre lo he dicho, ¿verdad? Pero les traigo más información importante. 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Y bueno, ¿qué nos traes, Jackie, el día de hoy?
1: Pues traigo las temperaturas para el Valle Central de California, lo que viene siendo parte, pues la semana que viene y parte de la otra semana. Por ejemplo, el día de hoy tendremos una máxima de 99 grados, tenemos actualmente 92 grados, está soleado, llegaremos a una mínima el día de hoy ya por la noche de 65 grados, para el día de mañana nublado parcialmente, donde llegaremos a 100 grados, pueden creerlo, muchachos, 100 grados y en la sombra. Para el próximo lunes, un día soleado, llegaremos a los 99 grados. Martes que viene, soleado, y llegaremos a los 99 grados. Miércoles que viene, soleado, 99 grados, se pegó ahí el termómetro. Este próximo jueves, soleado, y llegaremos a los 97 grados, por fin va bajando. Y para este próximo viernes, llegaremos con un día soleado a 96 grados. Sábado que viene, de aquí en 8, un día nublado y pues un 30% de probabilidad de que llueva en el Valle Central. Ese mismo sábado tendremos 87 grados. Para el próximo domingo, un día pues nublado, también llegaremos a, miren nada más, 72 grados. Dio el baje, pero bonito. Y para el otro lunes, no este que viene, el próximo lunes, tendremos un día pues lluvioso con 70% de probabilidades de lluvia en el Valle Central. Secretaria, no guardes tu paraguas porque se va a ocupar.
0: ¡Qué caray! Oye, como quien dice, nos tienen acá, en lo más caliente, y ¡zas! Nos dan el bajazo.
1: El sube y baja.
0: ¡Ándale! Ya no sé yo si sacar el carrito de paletas o el suéter, no sé.
1: Mejor cómprate un carrito convertible, que en el día sea de paletas y en la noche sea de champurrado.
0: Entonces, ¿qué? ¿Mañana empiezas, Jackie?
1: Mañana, a partir de las 9, aquí estaremos presentes. Pues yo creo que no voy a venir solo, ya el ingeniero ya renunció, a ver si me lo traigo. Voy a buscar por ahí un ingeniero, porque pues el ingeniero quiere ganar billetes verdes, y acá un día no hay billete verde, dice que mejor va a correr.
0: Dale, Jackie,
1: yo no, sé guácalo que ya de pollo.
0: No, tú quieres ganar más.
1: Yo voy a ganar más, pero mañana, primeramente Dios, regresamos los domingos. Para la gente que nos estaba preguntando, ¿qué pasó con el Jackie? Oh, pues empezamos un proyecto nuevo ahí donde, pues gracias a Dios, estamos pues con un proyecto personal, así lo vamos a dejar.
0: Claro.
1: Y pues seguimos vendiendo, seguimos estando al aire, ahora los domingos a partir de las 9 y hasta las 11.
0: Es todo, Jackie. Pues mañana te esperamos bien tempranito, Jackie.
1: No.
0: Tú sí te vas a levantar bien tempranito, Jackie.
1: A las 4 de la mañana.
0: Ay, caray.
1: Y no estoy jugando. Las 4 de la mañana.
0: No, pues te tienes que peinar.
1: Tengo que estar en un lugar aquí en Fresno a las 6 de la mañana.
0: Bueno, y bueno, vamos a enviar un saludo para Rafael Basulto, que se comunicó con nosotros. Rafael, nos puedes llamar para atrás. ¿Sabes qué? La letra del Jackie la tiene peor que yo. No la entiendo y no se entendió él tampoco.
1: Échame la culpa.
0: ¿Cómo se llama tu canción? Por favor, comunícate con nosotros. Y bueno, un saludo muy especial para ti. Muchas gracias por comunicarte con nosotros. Y bueno, también el saludo para Jesús, que nos escucha en Baiseria. Él nos pide el del Palenque con los Alegres del Barranco. Ya viene esa canción, claro que sí. Bueno, también el saludo va para Carlos Anaya también. Un saludo muy especial también para ti, Carlos. Muchas gracias por comunicarte con nosotros. Él nos escucha en Really. Y bueno, él nos pide la canción de Gerardo Reyes, Tu Desastre. Y pues, ¿qué crees? Ahí te va. Así que súbele, súbele, que retumben esas bocinas que se queman, ya sabes. La secretaria paga, ¿por qué no?

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0: Claro, estás escuchando a Rocío Orozco, la secretaria de Radio La Única Mexicana, 100.3 FM, la más cariñosa. Ya es la 1:24, así que márquele, márquele. Todavía nos quedan unos cuantos minutos, media hora. Un poquito de pasadito de media hora, para que pida su canción favorita. No se quede con las ganas de escuchar su canción favorita. Así que siga marcando al 559-626-7922. También puede marcar al 559-369-6065. Y no me digan que parezco una ametralladora. Ta, ta, ta, ta, ta. Ahí les va otra vez. 559-369-6065. Ahí está mi gente hermosa. Claro que sí. 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Ahí está. Vamos a contestar esta llamada rápidamente. Radio La Única Mexicana, buenas tardes. ¿Con quién tengo el gusto? ¿Estás al aire?
1: Sí, buenas tardes.
0: Buenas tardes.
1: Con Julián del Real.
0: Julián del Real, ¿dónde nos escuchas?
1: Oh, aquí en Sender.
0: Del Real. ¿En qué te puedo ayudar el día de hoy?
1: Ah, pues, una canción por ahí, por favor.
0: Claro que sí, a ver qué canción es la que quieres escuchar.
1: Mis años viejos con los armadillos de la sierra. ¿Años? Y a varios morrillos nos queda.
0: Dios. De la salud, ¿para quién?
1: Ah, para todos los que están en sintonía de la Mera Buena Mexicana.
0: Bueno, muchas gracias por llamar, ¿eh? Ah, como te toca, voy tocando tu canción.
1: Muchas gracias.
0: Gracias a ti. Gracias igualmente, cuídate. Feliz sábado. Y bueno, también aquí vamos a enviar un saludo para Manuelito, que se comunicó con nosotros. Un saludo muy especial para ti. Él nos escucha en Orange Co. Un saludo muy especial. Nos pide la canción La Luz de Tus Ojos con Alfa 7. Ya viene. Claro que sí, ahorita lo vamos a complacer con esa canción. También, miren, Manuelito y Manuel. Vamos también a enviar el saludo para Manuel también, que nos escucha en Orozco. Y también un saludo muy especial para ti, Manuel. Claro que sí. Muchas gracias también por siempre estarnos apoyando, Mil gracias, Manuel, por siempre estar ahí pegadito a tu radio y también a tu teléfono, ¿verdad? Para llamarnos. Y bueno, él nos pide la canción Me Persigue Tu Sombra con La Dinastía de Tuxantla. Y pues, ¿qué crees? Ahí te va. Así que, súbele, súbele. Si no, apágame esos... ¡Ay! ¡Ay, no más! ¡Ay! Tráiganme aunque sea de tamarindo, pero bien curadita.

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1: Radio La Única Mexicana 100.3 FM, la más cariñosa. Y ya es la 1:40. Qué rápido se nos está pasando el tiempo, ¿verdad? Y bueno, muchas gracias a las personas que se comunican directito a cabina al 559-626-7922. Mil gracias a toda mi gente que nos está escuchando ahorita a todo volumen. Un saludo muy especial. Muchas gracias por ese bonito apoyo que siempre nos brindan. Mil gracias. Y bueno, pues les traigo información importante. 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Ahí quedó ya. Bueno, me colgaron, ¿verdad? Ahorita van a volver a llamar. Vamos a enviar un saludo para Rosy, que nos escucha en Fresno. Un saludo muy especial para ti, Rosy. Muchas gracias por comunicarte con nosotros. También el saludo para Felipe Zamora, también de Avenal. Y un saludo para su esposa María también. María Zamora también, un saludo muy especial. Muchas gracias. Aló, aló, ya nos colgaron. Ya no, no me hagan eso, hombre, se siente tan feo que me den el colgón. Bueno, pues como les iba diciendo, ¿verdad? Julia nos pide la canción Mis Años Viejos con los Armadillos de la Sierra. Y pues, ¿qué crees? Ahí te va, así que súbele, súbele. Hoy no más.

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5: Radio La Única Mexicana, 100.3 FM, la más cariñosa. Ya es la 1:50, miren, no. Qué rápido, ¿verdad? Qué rápido se pasa las horas, los minutos. Hay que aprovecharlos, ¿verdad? Al máximo. Y bueno, pues vamos a enviar aquí un saludo para Homero también, que se comunicó con nosotros. Él nos pide Diamante Negro con los Tigres del Norte. Ya viene esa canción, Homero. Dice que un saludo para todos sus colegas traileros también. Un saludo muy especial para ti. Muchas gracias por comunicarte con nosotros, Homero. También el saludo para Francisco también. Un saludo muy especial para ti, Francisco. Muchas gracias también por comunicarte con nosotros. Él nos pide la canción de Conjunto Ríos. Ya viene también esa canción, claro que sí. Y bueno, también la de Homero, también Diamante Negro. Ya viene, esa canción es una de mis favoritas, Homero. Y bueno, vamos a contestar rápidamente esta llamada. Radio La Única Mexicana, válgame Dios. Radio La Única Mexicana, sí. ¿Con quién tengo el gusto?
6: Secretaria, ¿por qué no contestas?
5: Pues sí me estaban diciendo que pues yo creo que están llenas las líneas, ¿va?
6: No, pues se están cruzando como los rayos.
5: ¿Con quién tengo el gusto?
6: Aquí con Salvador Martínez.
5: Salvador Martínez, ¿dónde nos escuchas?
6: Aquí de la ciudad de Las Naranjas.
5: Okay, ¿en qué te puedo ayudar el día de hoy?
6: No, pues una cancioncita, por favor.
5: A ver, ¿cómo se llama esa canción?
6: Ah, pues ya los años me pesan.
5: ¿Los años me pesan? ¿Quién la canta?
6: Se me hace que los, Luis y Julián.
5: Luis y Julián, Julián. Claro que sí. Bueno, muchas gracias por llamar, ¿eh? Cuídate.
6: Ahora pues, porque ahorita voy a hacer un caramelo.
5: Ay, qué presumido, provechito del bueno. Ándale, pues, cuídate. Feliz sábado, ¿eh? Ándale, cuídate. Y bueno, pues, también, pues, mire, mil gracias por acompañarme. Se llegó la hora de pasarme a retirar. Soy Rocío Orozco, la secretaria, y los invito a que me escuchen todos los sábados y domingos de 11 de la mañana a 2 de la tarde. Que no se les olvide que mañana el Jackie empiezas. ¿A qué horas, Jackie, empiezas? de 9 a 11 de la mañana, bien tempranito, se va a levantar bien tempranito. Y pues que tengan un excelente sábado, y recuerden que tenemos una cita también, claro, también mañana. La secretaria se levanta mañana domingo bien tempranito a las 11 de la mañana, los espero, que Dios me los bendiga, hasta mañana si Dios no lo permite. ¡Vámonos!

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0: adivinaron, ya llegó la nave musical con el Buki, el piloto de la nave espacial, de la nave musical de la única mexicana, 100.3 FM, la más cariñosa del valle. Así es, la más cariñosa del valle, chiquititas, para que llamen del teléfono 559-626-7922, 559-39-60-65. Ah, sí, aprendí de mi tocayo el Jackie, me enseñó bien, dijo, no me escucho, aquí ya le subí volumen a los audífonos. Thank you, tocayo, que ya se van, la secretaria también, gracias por la entrega de todo aquí, todos los aparatos y todo para seguir acompañándolos hasta las 6 de la tarde. Es tu amigo el Buki. Les traemos deportes, segmento de salud, anécdotas. Y vamos a meter el segmento también de pare de... Ah, no, mejor después lo metemos. Ya tenemos autorización también. También vamos a meter el mercado espacial para anunciar lo que vendemos. Todos los collectibles que vendemos y la miel también. Vamos a la música y volvemos. Les tenemos música de antaño, música del recuerdo, música de esa de los 80, 90, gruperas y también de rock. ¿Cómo de que no? Sale, sale. Entonces ya pueden llamar al 559-626-7922 y al 559-369-6065. Vamos a ponerles esta canción.
1: Y aquí viene.

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4: Así es, como lo dijo la más cariñosa del Valle Central. 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

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Vamos a las líneas telefónicas, pero antes les vamos a poner esta canción para Juan, que nos llamó de aquí de Fresno. Le dije que le íbamos a poner una del recuerdo, una del rock and roll, para saludar a todas las que se llaman Teresa. Ahí te va. A ver, Juan, ¿qué te parece esta canción de allá del recuerdo? Eran los años fines de los 60, principios de los 70, sonaban los Jackie con esta canción, uno de sus más grandes éxitos. Se llama Teresa. Saludos a todas las Teresas. Ahí está.

0: Ahí quedó esa canción, complaciendo a todos los que les gustan las canciones del recuerdo. Esa canción fue un exitazo, allá yo la escuchaba. Yo nunca tuve una novia que se llama Teresa, pero sí conocí amigas que se llamaban Teresa y les dedicamos esa canción porque está chida, chida esa canción. Y también a quien tenemos en la línea es Apolo, este muchacho que nunca anda solo, porque me acaba de decir que anda con, tiene visitas, yo creo, anda bien acompañado. A ver, Polo, todo el mundo te escucha, adelante, ¿qué tienes que decir?
1: Mira, Buki.
0: A ver.
1: Quiero que me complazcas con una canción de Los Cadetes, se llama Un Viejo Amor.
0: Ya está. Ay,
1: para a las familias que vienen de por allá de Oakland, Elvis y a José Alvarado, pero no es el globito,
0: Cállate, que no siempre nos está escuchando, siempre nos está escuchando el globito, lo está monitoreando para ver qué decimos.
1: Sí. Por eso te digo, y para Alondra.
0: Dale.
1: Y para todos los que nos escuchan en la radio, en la única mexicana.
0: La más.
1: Ya,
0: la más cariñosa del valle. Órale, ya están los saludos. Todo el mundo te estaba escuchando. Para la familia Alvarado que viene de visita, dijiste de allá de Oakland. ¿Quién más viene? ¿Tienes más visitas o qué?
1: Sí, hay mucha visita, pero pues no acabamos en toda la tarde.
0: Ah, órale, pues un saludo a todos ellos. Gracias que nos están escuchando. Ahorita les vamos a poner, les vamos a buscar la canción.
1: Estamos escuchando aquí en Dinuba.
0: Ah, órale. Muy bien, ahí en Dainuba nos están escuchando. Ahorita les vamos a poner la canción que están pidiendo. ¿Sale?
1: Ándale, pues, Buki, gracias y ya estamos. Cuídate.
0: Dale, gracias a ustedes que nos están escuchando. Vamos a ver qué sale aquí en la computadora. Gracias, Polo, este muchacho que nunca anda solo. ¡Ay, mira lo que le salió!
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1: Así como lo dijo, la música más top y la más cariñosa del Valle. A ver si nos escuchamos, ahí nos escuchamos, perfectamente, sí, hemos aprendido bien. 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Vamos a ver las canciones que nos pidieron y para saludar a la gente que nos está llamando. Apolo ya mandó saludos a Roy. Ahorita que le pongan su canción, les vamos a mandar saludos personalizados a todos los que están lavando coches. Y ahorita vamos a ir con esta canción. No, acá tenemos la que nos pidió Polo, el de Abasolo, este muchacho que está bien acompañado ahí. Ya tiene visitas. Ahí te va, Polo, esta canción para que le suba, súbele los decibeles allí a tu bocina, porque solamente aquí te complacemos en La Nave Musical con el Buki. Sale, ahí está sonando.

0: Vamos a poner esta canción que nos estaban pidiendo también. Yo creo que alcanzamos a ponerla, esta de... No alcanzamos. Mejor les vamos a poner... A ver, no, tampoco se va a pasar, porque ya tenemos casi encima los comerciales. Ah, pues ya que tenemos los comerciales, mira, vamos a hacer este saludo. Vamos a mandarle, porque la siguiente pieza musical que viene después de los comerciales va a ser La Caspa del Diablo, de los originales de San Juan. Esta nos la solicitaron allá los muchachos que están trabajando en el Car Wash, allá con Lupito en Ramírez Car Wash, que ya entró como patrocinador de las cuadrillas. Ya está dentro Lupito, lo convencimos. Hombre, este Lupito estaba duro para convencerlo, a Lupito. Y aquí tenemos, le mandamos saludos ahí, a ver si me acuerdo de todos los muchachos, a Roy, a Lupito, a Mauricio, al comandante, a Cookie el Galletón. Bueno, Cookie el Galletón ya no estaba, pero estaba ahí, estaba el Singapur, estaba también Víctor, el de Acuicio del Canje, también le mandamos saludos a él, a Víctor de Acuicio del Canje, que estaban ahí. ¿Quién más nos falta? ¿Quién más nos falta? Junior también ahí, a la patrona, yo creo que está también ahí. Ahorita, después de estos anuncios, les vamos a poner La Caspa del Diablo con los originales de San Juan, para todos los muchachos que están ahí trabajando bien duro en Ramírez Car Wash, que se ubica en el 189 al sur de la calle K en Dainuba, California. 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Bueno, vamos con estos anuncios y volvemos con La Caspa del Diablo. Sale.
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1: Ahí quedó la caspita del diablo. Ay, sí. ¿Alguna vez has tenido caspa? A ver, llámanos y platícanos si alguna vez se te pegó la caspa. Yo, que me acuerde, nunca tuve caspa. Es que desde chiquitillos nos lavaban ahí el pelo con champú. ¿Se acuerdan del champú? Voy a hacer un comercial allá de México. El champú Alberto BO5. Ah, de ese compraba mi jefa. Nos ponía ahí, con eso nos lavaba el cabello. Por eso nunca nos salió caspa. Llámanos y platícanos si te salió caspa alguna vez, o si te salió de esa caspa del diablo. No, de esa no, no, de esa no. La caspa en el cabello, hay gente que le salió, tenía un tío que le salió caspa y ya, como parecía que le echaban de ese polvo de los gises ahí de... ¿Te acuerdas en la escuela cuando escribían con los gises los maestros? Creo que ahora ya no se usan. Así se le veía el pelo, parece que le habían aventado un puño de ese gis blanco. Vamos con esta canción y volvemos con más canciones del recuerdo. Ah, mejor vamos a ponerle esta que nos pidió. Esta nos pidió, ya pusimos esta, la caspita del diablo también. Esta nos la pidió Agustina. Deja ver si ya complacimos a Polo. Sí, Polo ya está también. Ya complacimos a Aronis Carguas también. Vamos a con esta canción que nos pidió Agustina. Es Amor Imposible con Rigo Tobar. Otra canción del recuerdo. Y ahorita vamos a buscar unas que nos pidió el comandante de Moisés Canelo. Dice Moisés Canelo de allá de Honduras. Un saludo a todos mis amigos hondureños, a todos los catrachos. Saludos también les mandamos a... Tengo amigos ahí en Dainúa también, aparte del comandante, hay otros de Honduras. Yo creo que el comandante los conoce, ahí son algo familiar de Don Juanito. Vamos a ponerles esta canción. Ahí te va, Agustina, la de Rigo Tobar, porque nos está escuchando en Orange Cove. Dice que le manda saludos a todos los que nos están escuchando. Y aquí está con el desaparecido Rigo Tobar. Este era, hasta le pusieron el ídolo de las multitudes. Este personaje, este cantante, cómo jalaba gente. Lo seguían. Era muy carismático este Rigo Tobar. Ahí te va, Agustina, súbele. Súbele ahí los decibeles a tu radio, porque ya está sonando Amor Imposible con Rigo Tobar.
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Ahí quedó la canción que pidió Agustina. Y está chida, chida esta canción. Están enamorados esos que están pidiendo estas canciones. Saludos, Agustina, ya hasta Orange Cove. Excelente canción. Ahorita le vamos a poner esta canción y vamos a continuar. Bueno, te vamos a cambiarle acá para que siga la programación en lo que contestamos los teléfonos, ¿sale? Ahí está. Esa canción también está chida, con Salinas Sánchez.

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estás escuchando y viajando con la nave musical del Buki. Tenemos aquí una pieza musical que nos han solicitado allá desde Honduras. Bueno, es el comandante ahí, es de Cuba, pero él es de Honduras, con un cantante, un artista de allá de Honduras también, que se llama Moisés Canelo. La canción Llegaste Tú, aquí la tenemos, comandante, para que le subas allí a la bocina que tienen allí en el car wash de Ramírez. Ahí escuchando, todos están lavando, todos están en toda ahí lavando, ¿verdad? Ya me censuraron las malas palabras. No, y está bien, porque de repente se le salen a uno, es un mal hábito que tiene uno, y hay que eliminar esos malos hábitos, porque la gente está escuchando y pues a veces los niños se molestan. Digo, a veces los niños no deben aprender esas palabras. Aquí está, súbele, comandante, es Moisés Canelo con la canción Llegaste, sale, sale.

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1: Estamos aquí de vuelta en la nave musical. Ay, este ID nada más tenía 4 segundos. Ay, se nos estaba pasando. Aquí tenemos ya la canción que nos solicitó nuestro buen amigo El Zorras de ahí de Cutler. Le manda saludos a su hijo que está de cumpleaños, Arturo Ramírez, su hijo del Zorras. Nuestro buen amigo de ahí de Cutler está cumpliendo su hijo 17 años. Felicidades, Arturo. Que cumplas muchos, muchos aniversarios más y que siempre seas un buen hijo ahí con tu papá, que se ve que se te quiere mucho. Y pues a los padres siempre queremos a los hijos. Los hijos también que son correspondidos o con ese afecto para los papás. Qué bueno que estás ahí con tu papá, que se ve que también lo quieres y lo respetas, lo admiras. Él te dedica hoy en tu cumpleaños, en tus 17 años, él te dedica esta canción para que la escuchen. Ahí les va mi buen amigo El Zorras, ahí de Cutler, que también le manda saludos a su amigo El Matunga de allá de Jalisco. Bueno, vive allí en Cutler, pero es de Jalisco también. El Zorras también son de Jalisco. Jaliscienses, aquí está la canción para felicitar a tu hijo Arturo Ramírez. Sale, sale, porque esta canción está chida, chida.

0: Excelente canción, una poesía hecha canción esta de Lalo Mora, de un padre para su hijo, que se la dedicó nuestro buen amigo El Zorras para su hijo que cumple 17 años, Arturo Ramírez. Ahí está. Y después de este bloque comercial vamos a continuar con la canción que nos pidió Rafael Basulto de Tirso Páez, Si me quisieras un poquito. Y esta va con mensaje subliminal, dedicada para Lourdes Gaitán. Después al rato le ponemos una para su hermana. Sale, sale. Vamos a los comerciales y volvemos con esa canción de Tirso Páez que lleva mensaje subliminal.
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Ahí quedó complacido Rafael Basulto con esa canción que lleva mensaje subliminal para Lourdes Gaitán. Y aquí tenemos para seguir con esta música del recuerdo, estas páginas de antaño, estas páginas del recuerdo. Aquí les tenemos esta canción que nos pidió Ángel, el más famoso cacahuatero de todo el Valle Central. Ahí lo pueden encontrar en Abel Moni, la primera. Ya me dijo que pase ahí por unos cacahuatitos ahí doraditos, asaditos, no, hombre, para que estarlos ahí pelando bien deliciosos. Gracias, Ángel, por esos cacahuates que vamos a saborear de ahí, de tu tienda, de ahí, de tu negocio que tienes ahí. Aquí tenemos la canción que pediste de Napoleón, Después de Tanto. No nos dijo si esta lleva mensaje subliminal, pero esta canción pues la dedicamos para todos los que están escuchando. Y seguimos con este ritmo del recuerdo, música de antaño, páginas que dejaron huella en, no solamente en la mente de los que escuchamos estas poesías hechas canción, sino también en los sentimientos, y yo creo que es el caso de Ángel. Aquí te va, Ángel, para que le subas allí a tu radio, a tu aparato, a tu bocina, a tu Bluetooth, lo que tengas ahí, súbele los decibeles de tu radio, porque esta canción es una poesía de Napoleón, de José María Napoleón, Después de Tanto. Chida, chida esta canción. ¿Sale? Sale.

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1: Así como lo dijo, la más cariñosa del Valle Central. 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Buena comida que tienen, También tenemos, más música, les vamos a poner más música. Eminem, ahorita le vamos a mandar saludos, bueno, de una vez, porque no encontrábamos la canción que nos pidió el Eminem, pero tenemos esta otra que le vamos a poner del recuerdo. Mira, les vamos a poner esa para nuestra buena amiga Laurita de allá de, bueno, ella es de del Rey, pero trabaja allá en Huron con todas sus greñudas. Le tenemos esta canción para todas sus greñudas. a Laurita. Laurita no es la del corrido, pero es Laurita, es la encargada ahí de las muchachas. Ahí les va esta canción para todas las greñudas y para la, es la banda de Cuadrita, digo, de, es la banda de Laurita, allá con todas sus greñudas trabajando en el empaque. Sale, ahí le va, despeinada, jajajaja. Ja, ja, ja.

0: Se nos estaba olvidando el fondo, pero no el fondo este que usan las muchachas, el fondo musical, para que no se escuche tan monótono aquí la voz del Buki, porque, ay, creo que me anda, creo que la garganta me ando poniendo medio ronco. Aquí tenemos la siguiente melodía que nos acaban de solicitar en esta tarde, que estamos bien aquí, bien románticos. Ya parecemos Chacalito. ¡Saludos, Chacalito! Porque el Chacalito se pone también aquí romántico. Mira, antes les vamos a poner antes de poner esta siguiente melodía para saludar al Eminem. Le pusimos Eminem porque es un nombre, empieza con M, su apellido también con M, y pues le pusimos Eminem. No, Eminem con en inglés, porque si le decimos M y M, no suena muy bien, si no escuchen. M y M. No, pues no hay M y M. Mejor Eminem. M and M en inglés. Ahí está Eminem. Saludos también para el Benny Montero, su compadre, allá en el Cerro de la R. Allá se ubican. Allá está la banda del Eminem y la banda del Benny Montero. Ya tenemos aquí su canción también de Benny. Pero antes les vamos a... Y sí, ya tenemos, y fíjate cómo los quieren aquí nuestro director espiritual, digo, nuestro director general Jorge Velázquez, cómo los quiere ahí a los radioescuchas, que todos los días están escuchando la más cariñosa del Valle, 100.3 FM, la única mexicana. Ya le programaron su canción al Benny Montero, la canción del Perro Negro, ahorita se lo vamos a poner. Pero antes vamos a poner la que nos solicitó el Eminem, que está chida, chida también. Una poesía hecha canción. 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Después de estos anuncios volvemos con la canción que nos solicitó el Eminem para saludar a toda su banda y a la banda de Benny Montero. Es el grupo Marzo 1 con la canción Suerte He Tenido. Después de estos anuncios,
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0: Aquí tenemos la canción, ahí está sonando.
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0: Con todo y poesía se las vamos a poner.
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Ahí están sonando las poesías hechas canción que nos están solicitando en esta tarde. La gente que nos está llamando, todos los radioescuchas, todos los cuates, todos los cuadernos de doble raya, todos los cuatachos que están llamando aquí para solicitar sus canciones. Ya tenemos aquí también la de Manuel, el de la avioneta, el que viaja en... Iba a decir ese personaje que viaja. Manuela, estás oyendo allá en Catle también. El que viaja en una Cessna 007. Era la Cessna que usaba el agente 007. Pues sí, no. Aquí te lo doy tu canción, Manuel. Que para que la escuches con Gerardo Reyes. Un puño de tierra, ¿cómo de que no? Porque estas canciones también son de allá, de antaño, son, no de Antonio, de ahorita les vamos a poner una de Antonio Aguilar, una que dedicada para el borracho. Ahorita se los vamos a poner, pero más adelante, ahorita lo que vamos a poner es la canción que pidió Manuel, el de la avioneta ya, que está escuchándonos a todo volumen. Saludos también allá, ya que estamos saludando a los de Cutler, también vamos a saludar al Botero, a todos los que están allí ayudándole en el los botes, pues, por eso le dicen el Botero, ¿verdad? Ay, ahorita le mandamos saludos también. ¿Quién más está por allá en Cutler, en Orosi? Saludos a todos los que están por allá en Orosi, al Zorro, ya le mandamos saludos también. A su cuate el Matunga también. A su hijo que está cumpliendo años. Y pues sin más, vámonos con esta canción que también es una poesía hecha canción. Es Gerardo Reyes con un puño de tierra. Súbele, súbele, Manuel, ahí los decibeles a tu aparato receptor. Bocina, Bluetooth o radio, lo que tengas ahí, estéreo, consola, tocadiscos, súbele.

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1: Como les habíamos dicho, aquí tenemos el saludo. Aquí le vamos a bajar un poquito el fondo musical para mandar el saludo para toda la familia Saavedra de Panadería Saavedras allá en Dainuba. Tenemos la voz, esta voz privilegiada del locutor de Jeremy. También le mandamos saludos a doña Berta, que está ahí escuchándonos a todo volumen, siempre nos escucha cada sábado. También le mandamos saludos a Carolina, a toda la familia Saavedra, por supuesto a doña Eugenia, a quien más, ay, se me pasan los nombres también, a, bueno, a don Eric, a Eric Junior, al tocayo Francisco, a Odalis, y también a quién nos falta, pues a todos les mandamos saludos. Aquí escuchen a Jeremy, lo que este saludo que nos mandó, aquí lo tenemos. Sale, sale, aquí le subimos.
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1: Ahí está, esa era la voz de Jeremy, de la familia Saavedra también. Saludos. Mucha gente que va ahí los atiende y dice, oh, este debe ser el locutor. Le dije, sí, cuando quieras, Jeremy, ahí te hacemos la invitación para que hables en la radio, saques una llamada para que la gente te escucha, para que te hagas influencer, para que te hagas famoso. Pero no, a Jeremy no le gusta la fama. Es un muchacho joven, sencillo. Buena onda, Jeremy. Y aquí tenemos esta canción también que nos solicitaron. A ver, vamos a ponerles estas canciones que nos han solicitado, canciones del recuerdo. Y luego vamos, no, mejor le vamos a poner de una vez su canción a Benny, Benny Montero. Por aquí tenemos su canción que es su favorita de él, para saludar a toda la banda del Benny Montero allá en el Cerro de la R, y también a su compadre el M&M. Ahí está, para que le suban, Benny, tu canción que ya está programada. Aquí la tenemos ya en la programación regular de la única mexicana 100.3 FM, la más cariñosa del valle. Y aquí viajando con la nave musical, también te la llevamos hasta allá, la nave musical, con el Buki. Teléfonos para que llamen: 559-626-7922 y 559-369-6065. Ahí está sonando, súbele, Benny.

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Continuamos, estamos aquí con Homero, que está mandando saludos a todo mundo. Y gracias, Homero, ahí salieron tus saludos para todos los locutores. Dice, ahorita te buscamos tu canción. Dice que le busque una canción dedicada para la secretaria, que diga que es puro cachanilla, que porque dice Homero que es de allá de Mexicali. Ahorita se la ponemos, Homero, Homero, el trailero. Sale, sale. Gracias, Homero. Ahí está, mientras nos vamos con esta canción, ir a esta música romántica que tenemos aquí, precisamente es el título, con música romántica, a ver qué tal se escucha.

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1: Así como lo dijo, llegando a toda nuestra gente, la nave musical, viajando por todo el espacio con su amigo el piloto, el Buki, el único que tiene licencia espacial. Puedo pilotear las naves de la NASA también, nada más que pues no quiero ir hasta allá. Está muy lejos y la gasolina ahorita está muy cara para ir nada más a manejar una navecilla de esas. Ya, como dijo el compilla, ya, una navecilla de la NASA. 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Ahí está. Vamos a mandarles también saludos antes de que se nos olvide. Vamos a mandarles saludos a nuestras buenas amigas Bella Bella de Selma, a Pili Pili de Selma y a Pili Pili de Parlier. Ah, no, es la misma. A Bella Bella de Selma y a Bella Bella de Fresno. Ah, ya me equivoqué. Es que las confundo. A Pili Pili de Fresno y a Pili Pili de Selma. Y Bella es de Selma también. También le mandamos saludos a Martita. Ay, Martita Arreola, allá de Ruili, que trabaja de security. Ah, aquí no, mi otra amiga que trabaja de security, a Claudia Álvarez. ¿Cuál es el otro apellido? Martínez. Claudia Álvarez, allá de Dainuba, que no nos hemos podido comunicar. Claudia, si estás escuchando, ahí tienes mi número para que me eches una llamada. Creo que vi que estaba, me mandaste un mensaje que creo con tu nuevo número, algo pasó con tu teléfono. Saludos también a mis amigas allá de Ridley, a Vicky, a Priscila y a su esposo, el tocayo Francisco. A toda la gente que nos están escuchando también en Parlier. Saludos a Lupita y a Tabo. A Tabo el carnicero también le mandamos saludos allí, a Eloy también. Saludos y a Jenny, a quién más, a Lulú, no se llama Lourdes o Lu. Ah, ya, tengo tanto tiempo que no los visito, Tavo, tengo que pasar ahí con ustedes, comunícate, te mandé mensaje, Tavo, para que te comuniques, ahí les mandamos saludos a todos ustedes. ¿A quién más se me escapa? De saludos también a la mariposita, tu cita, que siempre nos está escuchando. Ahorita le voy a poner una canción del recuerdo también a la mariposita, tu cita, de esas que le gustan del rock. Y también a quién más nos falta, a Martita, y a Roy Ortega también les mandamos saludos. ¿Quién se me escapa? Todo el personal de la Estrella Market, también todo el personal de la de City Market, Tacos El Víctor, también a Ramírez Car Wash. 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Le mandamos también saludos a Mari, a los chefs de ahí, de donde trabajan, de allá con Héctor. Ay, Mari, he pasado, pero no he podido comunicarme contigo. Luego voy a pasar ahí a Dainuba o a Ridley, a ver si te encuentro. Mira, les vamos a poner esta canción que es también del recuerdo de Alberto Vázquez, pero primero esta, les vamos a poner El Viento, la Brisa y el Recuerdo con el grupo Venus, para todos los románticos que están escuchando esta tarde. Sale, sale, es una poesía hecha canción, solamente en La Nave Musical, con el Buki.

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0: Estamos de vuelta porque se nos acaba el tiempo y el tiempo de la programación. Para dejarle aquí al chacalito listo, tenemos que complacer a todas las personas que nos están llamando. 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A ver qué más tenemos aquí también. La Feria de Fresno ya se acerca. La Feria de Fresno va a empezar el día 7 hasta el 18 de octubre. Del 7 al 18 de octubre va a empezar la gran Feria de Fresno. Dijo Humberto, a ver si tienen boletos para que regalemos o boletos para que nos regalen para ir a la gran Feria de Fresno, donde se estará presentando Beatriz Adriana, Juan Valentín, el mariachi Tenochtitlán. Una gran noche de mariachi va a ser el 11 de octubre. Esta noche de mariachi, va a ser el 11 de octubre cuando se van a presentar. Y el 18, la flamante presentación de los Tigres del Norte en la gran Feria de Fresno. Pues ellos van a cerrar, es el 18, el día 18 de octubre, cuando el último día de la feria van a estar los Tigres del Norte. Y ahí va, se va a poner bueno ese día con los Tigres del Norte. 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Vamos con estos anuncios que tenemos aquí y volvemos con más. ¿Sale? Sale, ahorita vas a ver cómo se va a poner ahí el Toro Bravo.
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Continuamos viajando en la nave musical con el Buki, porque mira, les tenemos estos anuncios para que visiten a City Market, tu tiendita de la esquina, ubicada en el 1060 al este de la avenida Manning, en Ridley, California, donde la calidad y los precios bajos hacen la diferencia en todos los departamentos de frutas, verduras, groceries, productos mexicanos. 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Ay, vamos a ponerles esta canción que nos solicitaron, ya es Canciones del Recuerdo de la época del rock. Ahí está César Costa con Mi Pueblo.

Ahí quedó complacidos con esta canción y ahora nos vamos con esta canción que nos solicita siempre Albino Capistrán, mi vecino ahí de Ruili, que siempre le manda saludos al Chacalito, al Jackie, a la familia Rangel, a Cipriano y la familia Rangel allá de Coalinga y a todos sus vecinos ahí de Ruili. Es Los Huracanes, son Los Huracanes del Norte con la canción de Albino A Mi Modo. Ahí está sonando Albino, súbele, súbele los decibeles a tu radio que traes ahí colgado en el pescuello. En el pescuello, ahí está, vamos a ponerle esta de Los Huracanes del Norte, A Mi Modo. Sale, ahí está.

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4: Ya casi nos estamos despidiendo. Le vamos a poner esta canción que solicitó Homero, dijo, para saludar a la secretaria. Aquí está, Homero, a ver si es esta la canción que pediste. Es, habla de las cachanillas, dice, puro cachanilla con Vicente Fernández.